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2: Seis de la tarde y este es el informativo Radar con la información más importante hasta este momento. Atlixco reporta 2.9 millones de visitantes y recibió el distintivo nacional de calidad turística en nivel diamante durante los dos primeros años del gobierno de Ariadna Ayala. La promoción incluye eventos como el Valle de Catrinas, Villa Iluminada, la Feria de la Ceniza y el Huey Atlixcayot, así como presentaciones internacionales en Nueva York, Bogotá y París. En Reportes Red se reporta un percance vial en el cruce de la 11 Sur y Cúmulo de Virgo en Puebla Capital. Se recomienda a los automovilistas conducir con precaución al transitar por esta zona. También se reporta la volcadura de una pipa de agua dentro del Parque Industrial La Resurrección en Puebla, a la altura de las instalaciones de Pintumex. El sector empresarial en Puebla enfrenta un escenario económico complejo, marcado por la baja intención de inversión, los cambios en materia laboral, el incremento de las obligaciones patronales y la informalidad, señaló Juan Carlos Hernández, presidente de la Confederación Patronal de la República Mexicana. Sujetos armados robaron joyas y centenarios valuados en más de $1,000,000 en la vivienda de un jubilado del IMSS en San Gabriel Chautla, en Tlaxcala. El propietario de 68 años los sorprendió durante la madrugada e intentó detenerlos, pero huyeron en un vehículo particular. El clima hasta este momento es de 20 grados centígrados. Hasta aquí la información más importante de la última hora. Lo invito para que siga en sintonía de 5 Radio Comunicación Efectiva. Martín Tapia en los controles y Gregorio Varela en el micrófono. Los informamos. Muy buenas tardes.
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de la tarde con 6 minutos. Acabas de escuchar a Los Temerarios, No Dejo de Amarte. Te recuerdo que estamos arrancando con Las Gozaderas del Corazón a través de la señal de Sol FM 101.3. Línea de contacto, teléfono directo, teléfono en cabina 244-44-515-50. Apriétale al microfonito, graba tu saludo, graba tu WhatsApp y con todo gusto lo pasamos al aire al 244-140-91. Y también recuerda que a partir de esta hora, también te comparto la reflexión coqueta de este lunesito inicio de semana. Me voy con el siguiente tema a cargo de Marco Antonio Solís. Esto se llama 4 meses.

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1: 6:14.

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13: 621.

0: 6:29. Acabas de escuchar a José José. Vámonos con más música, pero antes vámonos con saludos. Hola, buenas tardes.
1: Hola, buenas tardes. Unos saludos, por favor, para toda la familia Rojas Flores. Para Vicky, para Ero, para Rosy, para la nena, para el buen Rolfis. Y sin olvidar a el buen Cleme, a George, a Chatín. Y sin olvidar a los pequeños, a la pequeña Jimena, a la pequeña Victoria, para Ave. Y sin olvidar a Ricito. Y toda la familia que te escucha aquí en Atlimeyaya. Muchas gracias, que tengan bonita noche todo el equipo de Sol FM.
0: Ah, pues con todo gusto, ahí están los saludos. Me voy con más música, me voy con este tema que suena de fondo. Joan Sebastián, Sentimental.

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5: 6 de la tarde con 34 minutos. Es momento. Momento de compartirte la reflexión de este lunes. Y es que dicen que tener la conciencia tranquila es uno de los mayores regalos que puedes darte en la vida.
6: Y que sigan adelante. En realidad.
5: No significa que seas perfecto, que nunca te equivoques o que jamás hayas lastimado a alguien. Significa que tienes el valor de reconocer tus errores, la humildad de pedir perdón cuando es necesario y la tranquilidad de saber que no actúas con maldad. Y es que habrá personas que inventen historias sobre ti, que hablen a tus espaldas o que intenten hacerte quedar mal. Pero recuerda algo, no tienes que desgastarte intentando demostrarle tu verdad a todo el mundo. A veces el silencio es más poderoso que mil explicaciones. Y dormir en paz vale mucho más que tener la aprobación de quienes no conocen tu corazón. Al final del día, cuando estés a solas contigo mismo, contigo misma, lo más importante no será lo que los demás dijeron de ti, sino lo que tú sabes que hiciste. Porque quien tiene la conciencia tranquila no necesita ganar todas las discusiones, necesita poder mirarse al espejo sin avergonzarse de sí mismo.

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1: Son exactamente las 6 de la tarde con 36 minutos. Dice por aquí María, terminación 57. Hola, buenas noches. ¿Me puedes mandar la reflexión del día de hoy? Con todo gusto. Ahorita te la mando. También por aquí Evelyn me está pidiendo que él, si le puedo compartir la reflexión coqueta de esta tarde noche. Con todo gusto te la mando. Y te recuerdo que si a ti también te gustó la reflexión del día de hoy, con todo gusto te la mando al 244-140-91. Me voy con el siguiente tema. Esto se llama No soy una muñeca.

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4: 6:49.

la tarde con 56 minutos. Acabas de escuchar el tema titulado Déjame Volver Contigo a cargo de Dulce. Vámonos ahora con José María Napoleón y María José. Esto que se llama Eres. Te recuerdo que estamos en la recta final de La Gozadera del Corazón.

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2: Aproximadamente 200 estudiantes de la UAB se beneficiaron en Zacapuaxtla. ¿Qué tal? ¿Cómo le va? Le saluda con muchísimo gusto su servidor Max López al micrófono para informarle en este radar de las 19 horas que cerca de 200 estudiantes de la UAB en Zacapuaxtla se beneficiaron con el nuevo edificio del Bachillerato Tecnológico Agropecuario inaugurado por la rectora Lilia Cedillo. Las instalaciones cuentan con 6 aulas, 2 laboratorios y áreas administrativas. Escuchemos.
3: Que va a favorecer a muchos jóvenes y a muchas generaciones que van a pasar por aquí. Es una obra que era necesaria para este bachillerato tecnológico, pero además es una obra que va a tener su impacto en el corto tiempo en esta comunidad en Zacapuaxtla.
2: La presidenta Claudia Sheinbaum anunció la ampliación del periodo de consulta para la Ley General de los Derechos de los Pueblos Indígenas y Afromexicanos a petición de representantes de estas comunidades, quienes buscan incorporar más propuestas antes de presentar la iniciativa al Congreso. La fiscal general del Estado de Puebla, Idames Pastor Betancourt, presentó datos sobre el comportamiento de la incidencia delictiva y variaciones registradas en distintos delitos durante enero-septiembre de 2026 en comparación con el mismo periodo de 2025. El vicealmirante Francisco Sánchez González, secretario de Seguridad Pública de Puebla, informó sobre los operativos realizados y los resultados de las acciones coordinadas para combatir los delitos en el Estado. El gobernador de Puebla, Alejandro Armenta, habló sobre la ampliación de la ley, las acciones de seguridad y la importancia de investigar posibles irregularidades con apego a los principios de presunción de inocencia y debido proceso. También presentarle que Puebla realizó 281 operativos de seguridad del 1 al 10 de octubre con 122 personas detenidas, 91 vehículos recuperados y el aseguramiento de drogas, armas e hidrocarburos. Así lo informó la Secretaría de Seguridad Pública. La Fiscalía reportó una reducción del 26.7% en homicidios dolosos de enero a septiembre respecto a 2025. Lupita Cuautle entregó 24 unidades a la Secretaría de Seguridad Pública en San Andrés Cholula y anunció la incorporación de 74 nuevos puntos de monitoreo inteligente para ampliar la videovigilancia municipal. El clima hasta este momento es de 22 grados centígrados. Le invito a que continúe en sintonía de 5 Radio a través de todos nuestros canales de información. En los controles, el señor Pacheco. Para el radar le informó Max López. Excelente noche.
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7:05, nosotros arrancamos. Arrancamos con tu programa Las de Gorra a través precisamente de Sol FM 101.3. ¿Quieres una canción? Este es el momento. Momento exacto para poder solicitarla al 244-44-515-50. Apriétala al microfonito. Graba tu saludo, graba tu WhatsApp audio y mándamelo al 244-140-91.

0: dice por acá, hola Coqueta, por favor, manda saludos. Saludos para la familia Jiménez que nos sintonizan por allá por la Álvaro Obregón y ponte la canción de Marco Antonio Solís, la de ¿Dónde estará mi primavera? Con todo gusto, ahorita te la mando.
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0: Además de este lado dice, hola Coqueta, buenas noches. ¿Me puedes poner la canción de Shakira, la de Un poco de amor? Y también me podrás compartir la reflexión del día de hoy. Con todo gusto te la acabo de mandar. De este lado tengo saludos para Patricia Hernández Huerta, la familia Hernández Huerta que ya nos acompañan en esta noche, en esta tarde, noche de lunes, inicio de semana. Saludos para El Oso, terminación 66. De este lado dice, hola Coquita, buenas tardes. Y porfa, ponte una canción de Los Ángeles de Charlie. Ahorita te la checamos. Yo me voy con estos temas. Recuerda, quieres solicitar una canción, apriétale al microfonito, graba tu WhatsApp audio, graba tu saludo y solicita la canción que quieras escuchar al 244-140-91.

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0: 23 minutos. Vámonos precisamente con la siguiente llamada. Hola, hola.
1: Hola, Coquetita, buenas tardes.
0: Hola, ¿qué canciones le mando?
1: Mándame la de la pulguita y luego la de el patito blanco, por favor, Coquetita.
0: Saludos para quién.
1: Ay, nada más para escucharla acá y saludos también para usted. Le mando un grande fuerte abrazo. Que tenga muchas bendiciones. Ay, para Yamile.
0: Perfecto, le mando sus canciones.
1: Gracias, Coquetita. Le mando un fuerte abrazo, Coquetita, y bendiciones.
0: Gracias, saludos.

0: con la siguiente llamadita. Bueno.
1: Bueno.
0: Hola, ¿qué canción te mando?
1: Me puedes poner la canción de una de los superhéroes.

0: la siguiente llamada, pero antes dice por acá, hola Coqueta, buenas noches. Saludos cordiales para ti de parte de Allison y a ver si le puedes poner la canción, la de El Baile del Chaparrito, con todo gusto. Hola, hola.
1: ¿Qué tal? Buenas noches, Coquetita, saludotes, saludotes. ¿Puedes poner la de Secretos de una Moria?
0: Con todo gusto, ahorita te la mando. Recuerda, línea de contacto 244-140-91. Hola, Coqueta, saludos para Brandon Valentín Castro, con mucho cariño, desde Connecticut, ya que hoy está cumpliendo 14 años, que lo disfrute mucho, mucho, dice por acá. Saluditos a Izúcar de Matamoros, saludos para los de Atlixco y a los de La Galarza, que también nos están escuchando desde, desde Connecticut, de parte de Lisette Castro. Y saludos, que tengan excelente tarde, muchísimas gracias. De este lado dice Coqueta, hola, ponte una canción, porfa. Hola, hola.
2: Hola, Coqueta, compláceme con la canción, la de Mi Segunda Vida, y gracias.
0: Con todo gusto, ahorita te la mando. Me voy con más música. Son exactamente las 7:27.

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10: 7:49.

0: 52 minutos. Vámonos con los saludos. Adelante, adelante, Carlos.
1: Hola, Tecatita. Muy buenas noches. Que Dios te bendiga, te cuide, te proteja a donde quiera que estés. Queremos saludos para la Pompeya, para el Chabelo, para el Tartamudo, para el Luis Corneto, para el Cabeza de Cacerola Vieja, para mi padrino La Vaca, para el papito del 4140, para mi padrino El Cejas. Quisiera a ver si puedes poner la canción de los violines. Te lo agradezco, muchas gracias, hasta mañana.
0: Hasta mañana, con todo gusto. ¿Alguna otra canción que gustes?
1: Uno de los Acosta, la que sea.
0: La que sea, perfecto.

Manéjale con mucha precaución. De este lado también tengo saludos. Hola, hola. Dice por acá, Coqueta, por favor, quiero que mande saludos. Saludos para Francisco, que ya nos está sintonizando. Con todo gusto. Te recuerdo que tengas excelente y bendecida noche. Es lunesito, vamos a continuar la semana con la mejor de las actitudes para que podamos terminarla de la misma manera. Tú y yo nos escuchamos el día de mañana, mañana martes, Dios mediante. Yo te acompaño a partir de las 10. Voy a estar contigo acompañándote de 10 de la mañana a 1 de la tarde y de 5 a 8 de la noche. No te me despegues porque a partir de las 8 escuchas a Alberto Zapata, el borrego de oro, quien te va a estar acompañando con música, ritmo y sabor a través de los micrófonos del 101.3. Recuerda, sígueme en todas las redes sociales, me encuentras en todas las plataformas como Arely Cabrales, locutora, y no se te olvide seguir las redes sociales que se encuentran en la cima, que son las de Sol FM 101.3 Atlixco. Me voy con este tema que nos solicita Carlos. Saludos para ti, mi querido Carlos, a manejarle con mucha precaución. Ellos son los Acosta. Deja una rosa en tu balcón.

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2: Son las 8 de la noche. Este es el resumen de las noticias más importantes de este lunes 12 de octubre. Puebla captura a 150 objetivos prioritarios, destacan las detenciones del Bucanas y el Moco. Fiscalía reporta disminución en homicidio doloso, feminicidio, secuestro y extorsión durante 2026. La Fiscalía vincula proceso a Brian Alejandro N. por el feminicidio de María Fernanda. El gobernador Armenta llama a partidos políticos a cerrar paso a perfiles ligados al crimen. En San Andrés Cholula suman 24 patrullas y 74 nuevos puntos de monitoreo inteligente. Supervisan en Suiza el gobierno del estado la fabricación de cabinas y motores del Cablebús Puebla. Inicia la construcción del Centro Comunitario y Deportivo México Imparable en los terrenos del seminario al sur de Puebla capital. El Consejo Coordinador Empresarial respalda acciones del gobierno estatal contra el transporte irregular. Coparmex Tehuacán advierte retos para la economía poblana por baja inversión e informalidad. El Consejo Coordinador Empresarial de Puebla alerta sobre impacto económico ante un eventual rechazo al acuerdo salarial en Volkswagen. Este martes habrá Feria Nacional de Empleo. Ofrecerán más de 1,200 vacantes para grupos vulnerables. Puebla participará con 21 proyectos en Expociencias Nacional 2026. El Congreso impulsa la creación de una fiscalía especializada en delitos contra seres sintientes. Tecnológico de Monterrey enfrenta denuncia por presunta expulsión ligada a un caso de acoso escolar. Afectados de Sitma e Invergroup registran avances tras 18 años de litigio. 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
2: Eso se llama la paloma. Manuel Matilla presente, exquisita nacional.

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6: Las 8:32, Espadrillo 81, actos de un tonto.

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0: 7 minutos. Acabas de escuchar con los Guardianes del Amor, El Perro, El Gato y Yo.
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12: Y seguimos con el

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2: En 20 minutos serán ya las 10. Saludos, teles, yo soy tu maestro.

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1: Las 10 con 9 minutos. Es Lidia Ávila. Lidia Ávila en Sol FM. ¿Cómo vivir sin ti?

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1: Dale mi mano un pedacito de la historia negra, de la historia nuestra, caballero, y dice así.

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0: Proteína pura. 2 cucharadas de lauril éter sulfato de sodio. Media cucharadita de carboximetil celulosa. 1/4 de cucharada de carbonato de calcio. 1/4 de cucharada de mentol. Y 6 gotas de esencia de menta.
1: Ahora, los utensilios que debemos tener a la mano son: una cuchara sopera, una cucharita cafetera, un tazón pequeño de vidrio, un tarro pequeño de plástico con tapa y un batidor de globo. Una vez que tenemos todo listo, vamos al procedimiento.
0: En el recipiente de vidrio, comenzamos vertiendo agua purificada, la glicerina y el mentol. Mezclamos con ayuda del batidor de globo hasta integrar los ingredientes. Sin dejar de mover, agregamos carbonato de calcio y la esencia de menta.
1: Después, incorporamos el lauril éter sulfato de sodio y agitamos suavemente hasta que se disuelva por completo. Poco a poco, añadimos la carboximetilcelulosa lentamente sin dejar de mover, hasta obtener una mezcla homogénea y con una consistencia más sólida.
0: Por último, envasamos la pasta dental en el tarro. Tapamos muy bien y etiquetamos con la fecha de elaboración y de caducidad. En este caso, esta pasta tiene una caducidad de 6 meses y rinde aproximadamente 63 gramos, o bien 50 mililitros.
1: Es importante que tomes en cuenta algunas recomendaciones de uso. Este producto no debe ser utilizado por menores de 6 años. En el caso de niñas y niños mayores de 6 años, puedes sustituir el mentol por esencia de cereza. Si tienes sensibilidad dental, recuerda consultar previamente a tu odontóloga u odontólogo. Para conservar mejor el producto, te recomendamos mantener el recipiente bien cerrado, en un lugar fresco y seco y fuera del alcance de niñas y niños. Recuerda que todos los ingredientes que utilizamos en esta tecnología doméstica pueden encontrarse en establecimientos donde vendan productos de cuidado personal, belleza o cosmética, también conocidos como droguerías.
0: Preparar tu propia pasta dental en casa tiene varios beneficios. Requiere pocos ingredientes, son fáciles de conseguir, tiene certeza sobre su origen y además representa un ahorro económico. Incluso esta receta puede ser el inicio de un nuevo emprendimiento.
1: Anímate a preparar tu propia pasta dental y etiquétanos en Instagram usando el hashtag Tecnología Doméstica Profeco.
0: También puedes consultar esta tecnología doméstica en nuestro canal de YouTube, Profeco TV.
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0: El huevo es tan importante en la alimentación que desde 1996 se conmemora el Día Mundial del Huevo. Se celebra cada segundo viernes de octubre con el objetivo de difundir su valor nutrimental y su papel en una dieta equilibrada.
1: Y no es casualidad. El huevo es un alimento completo, práctico, rendidor y versátil, por lo que se ha convertido en un protagonista en la alimentación de las familias mexicanas.
0: Es una excelente fuente de proteína animal. La clara está compuesta principalmente por albúmina, mientras que la yema aporta grasas saludables, proteína, hierro, azufre y vitaminas A.

0: quieren consumir solo la clara, es importante saber que la clara y la yema se complementan. Al desechar una de ellas, se pierden nutrientes esenciales que hacen del huevo un alimento completo.
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0: Revisa siempre el cascarón. Debe estar limpio y sin fisuras. Si están rotos, deséchalos. Así evitarás enfermedades gastrointestinales.
1: Lávate las manos al terminar de manipularlos. Evitarás la contaminación cruzada.
0: No lo consumas crudo. Puedes ponerte en riesgo de adquirir salmonelosis.
1: Ya sea que esté cocido, duro o forme parte de algún platillo, consúmelo pronto.
0: Con información clara, puedes aprovechar mejor sus beneficios y consumirlo de forma segura.
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2: 13 minutos y serán ya las 0 horas.

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1: Parece que es solo un día más que termina, ¿verdad? Pero es curioso cómo las cosas pueden verse tan diferentes al llegar la noche. Como aquello que brillaba y sonreía frente a la luz del sol, exponiendo colores y contrastes, ahora es solo una silueta trémula que podría pasar inadvertida. Por eso, al llegar la noche, al terminar el día, podemos distinguir en nuestro interior las cosas que verdaderamente nos dan luz, aquello que no se oscurece aunque el sol se haya escondido. La sonrisa o la lágrima de los que amamos, el esfuerzo del trabajo digno, la esperanza viva de alcanzar un sueño o el simplemente haber vivido. La hermana noche está aquí, pero apártate de toda la oscuridad que no debe ir a dormir contigo. El miedo, la culpa, el odio, el orgullo, lo inconcluso. Deja las emociones en la repisa, que ahora ya no es tiempo de prisas. Mejor aprenda a descansar contigo mismo. Si de algo te sirve saberlo, Dios está a tu lado. Él no duerme. Él siempre cuida el sueño de sus amigos. Y no hay mejor almohada que su amor, y no hay mejor cobija que su perdón. Esto no cambia, de día o de noche es igual. Y si al llegar la noche una frase te puede dar alivio, es esta que en la cruz nos dio y que en la tumba vacía nos dejó. Es Dios que te dice, buenas noches amigo, nadie te ama como yo. Y eso que parecía solo un día más que termina, ¿verdad?

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más de puros colgados. 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Invitaba a todos sus amigos a una parranda y al final de cuentas los dejaba bien colgados.

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0: Ah, por cierto, mi mamá se va a quedar contigo.
1: ¿Qué?
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0: integrantes del llamado Grupo Zona Dorada.
1: No existe falta de voluntad para detener al Toñín, es una situación compleja concretar su captura, señaló el gobernador Alejandro Armenta, quien dijo que este presunto delincuente ha atacado a fuerzas del orden de su zona y afirmó que cuenta con vínculos empresariales y gubernamentales que lo protegen.
2: Por su parte, el gobernador llamó a los partidos políticos a no incorporar perfiles de presuntos vínculos criminales.
3: El Consejo Coordinador Empresarial señala que el sector automotriz de Puebla podría enfrentar un impacto económico si el sindicato de trabajadores de la Volkswagen rechaza el aumento salarial que propuso la planta armadora.
4: El Consejo Coordinador Empresarial y la CANAPAD respaldaron las acciones del gobierno contra el transporte irregular y llamaron a mantener la legalidad en la vía Tlixcayotl.
1: Representantes de las Secretarías de Finanzas y Anticorrupción de Puebla visitaron Zurich para conocer cómo se fabrican las cabinas y los motores del cablebús que serán enviados al estado.
2: El micrositio del proyecto El Cablebús acumula más de 1,100 visitas.
3: Paraderos turísticos inteligentes, el rescate del río Tepexintla y la creación de ecocentros son los tres proyectos anunciados para la Sierra Nororiental de Puebla por el Colegio de Ingenieros Civiles del Estado y el CCE.
4: 10 jóvenes de la Casa del Adolescente festejaron sus 15 años en Casa Puebla durante una celebración organizada por el Sistema Estatal DIF a iniciativa de su presidenta Ceci Arellano.
1: Con 21 proyectos, Puebla participará en la Expo Ciencias Nacional 2026 que se realizará del 11 al 14 de noviembre en Nuevo León.
2: La Casa del Migrante de Atlixco instalará su primera ofrenda del migrante para honrar la memoria de quienes perdieron la vida buscando el sueño americano.
3: El Ayuntamiento de Puebla fue reconocido en la séptima edición del Premio Internacional CEGLU Ciudad de México Cultura 21 por el proyecto Nodos Culturales que promueve el acceso a la cultura en la capital poblana.
4: Cruz Roja Mexicana jubiló a Rex, un pastor belga malinois de la delegación Puebla, tras 9 años de servicio en labores de búsqueda. Este camp participó en la misión allá en Turquía tras los sismos del 2023.
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2: Enfrentamientos y quema de vehículos en Totolapan, Morelos. Trabajadores del IMSS convocaron a megamarcha para hoy en Ciudad de México. Gabriel N. es culpable de abuso sexual contra su hija Dafne, quien muriera en una academia militarizada. Murió el actor R.J. Middle, quien interpretó al hijo de Walter White en Breaking Bad, 34 años. Hackers atacaron refrigeradores de supermercados franceses, provocando que se perdieran productos alimenticios. Menos del 4% de los Nobel de Ciencia han sido para mujeres. En 125 años, solamente 30 premios. Un muerto y varios heridos por accidente en montaña rusa de Six Flags en los Estados Unidos.
4: 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Todo lo encuentras en Red Ciudadana, en la Operación Digital Guillermo Báez, en la Operación de Redes Sociales, Alex Denis. Y esta mañana te informamos
1: Nayera Aguilar,
2: Raúl Méndez Macías,
3: Odilon Larios
4: y Rafael Tellez Morales. Buenos días.
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Ya son las 6:17 a.m. 6:17. Muy buenos días, La Voz del Rayo contigo hasta las 8. Estoy contigo a las 7. Recuerda que nos enlazamos con Chiro. Buenos días.

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2: El gobernador resalta detenciones de ediles de Tlachichuca, Ciudad Cerdán, Cuautempan y Esperanza por presuntos vínculos delictivos. Y asegura que su administración mantiene acciones contra la corrupción y que no hay impunidad en la entidad.
3: Juan Lira, alias El Moco, era considerado un objetivo prioritario de seguridad en Puebla y ahora este lugar que dejó vacante en su organización delictiva podría ser ocupado por su hermano.
4: La fiscal general de Puebla reportó una disminución en la incidencia delictiva de enero a septiembre de 2026 en comparación con el mismo periodo de 2025. El homicidio doloso bajó 26.7%, la extorsión 30.4%, el secuestro 33.3% y el feminicidio 47.3%.
2: Atlixco recibe distintivo nacional de calidad turística nivel diamante.
3: Atlixco además alista un operativo de seguridad para esta temporada de Todos Santos.
4: Monseñor Víctor Sánchez Espinosa llamó a la comunidad católica de San Martín Texmelucan a continuar apoyando a los sectores vulnerables mediante Cáritas, proyecto presente en varios municipios.
2: San Andrés Cholula presenta segunda etapa de ampliación del sistema de videovigilancia municipal.
3: Trabajadores sindicalizados del IMSS Bienestar bloquearon la carretera San Damián-Texoloc, esto en Tlaxcala.
4: El Foro Automotriz Tlaxcala 2026 generó negocios por 4.217 millones de pesos y el 78% de ese monte permanecerá en la entidad.
2: Tres viviendas afectadas por fuertes lluvias en Santa Ana, Nopalupan, Tlaxcala.
3: Y también se confirma que este martes 13 de octubre se realizará en Puebla la Feria Nacional del Empleo para Grupos Vulnerables, con 1.219 vacantes de 9 a 14 horas en el Museo del Ejército y Fuerza Mexicanos, ubicado en la zona del Paseo Bravo.
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2: Zoé Robledo, director del Instituto Mexicano del Seguro Social, promete diálogo con los trabajadores y una revisión piso por piso en hospitales, mientras el sindicato convoca a consulta salarial este 14 de octubre. 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Estamos en el 89.3 de FM, la grupera, la HR 1090 de AM y Red Ciudadana 1120 de AM, además de nuestra multiplataforma de redes sociales en arroba la Red 5 Radio. Duval Rubio en consola digital, Alex Denicia en redes sociales. En el estudio, Javier López Díaz, informamos.
3: Rafael Telles Morales.
4: Nayeli Aguilar.
2: Raúl Méndez Macías, gracias, muy buenos días.
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1: Raúl Méndez Macías.
2: Pues ya lo escuchó en radio con Duval Rubio. Vamos a ir haciendo nuestro playlist del horror, las canciones de terror en este mes. También es el Día Internacional para la Reducción de Riesgos de Desastres. La prevención es la clave. Mundial, el Día Mundial de la Trombosis, que es la formación de un coágulo de sangre en el interior de un vaso sanguíneo. Ocurre cuando el coágulo se forma en una vena, en la trombosis venosa profunda, en venas profundas de las piernas o de los muslos, y ocurre la trombosis también arterial, que puede llevar a un infarto o un accidente cerebrovascular. Y es el Día Internacional del Lenguaje Claro y Día Internacional del Maní. Quédese con nosotros porque le tenemos información local, nacional e internacional. Son las 7:08.
1: Odilon Larios.
3: Son 7:08. Muy buenos días, auditorio, auditorio de Puebla, México y el mundo. Ya estamos listos para llevarles toda la información de lo más importante que ha acontecido en materia local, nacional e internacional. Un saludo muy especial, en este caso, al auditorio regional. En este caso, allá en Atlixco y la Mixteca, San Martín, Texmelucan y sus alrededores. Por supuesto, también allá en Tehuacán y la Sierra Negra, en la Sierra Norte, la Sierra Nororiental. También reciban un saludo. Si usted está en otra parte de la entidad o del país, incluso del extranjero, también un saludo muy afectuoso. Ya estamos transmitiendo a través de la multiplataforma informativa de Cinco Radio, Comunicación Efectiva y Red Ciudadana. Esto, usted nos encuentra en X, en Facebook y en YouTube como arroba la red 5 radio, donde pues ya nos puede ver y escuchar en cualquier parte del planeta, para que esté usted bien informado al respecto. Y aprovecho para saludar en la línea telefónica al teniente Gavino Viche Ríos, supervisor operativo de la sala del 911, el 911. Teniente, muy buenos días, le saluda Odilon Larios.
4: Odilon, muy buenos días. Pues gracias por la invitación para dar a conocer esta tecnología a todos los poblanos.
3: Sí, y eso precisamente estamos viendo desde hace ya algunos días en las cuentas oficiales del gobernador, esta tecnología que sin duda va a sumar en cuanto a la seguridad, sobre todo la seguridad carretera. ¿Cómo es este funcionamiento del sistema de inteligencia y vigilancia aérea no tripulado, lo que conocemos comúnmente como drones, teniente?
4: Sí, esta tecnología es un equipo aéreo no tripulado, como ya lo acabas de decir, como se ha estado viendo en las redes sociales aquí de nuestro señor gobernador. Esto se suma a la estrategia de seguridad que ya tenemos en el estado de Puebla. ¿Sí?
3: Oiga, estos drones, hay que ser muy claros para que entienda la importancia del auditorio. Es el tiempo de autonomía que tienen, pero también la capacidad de video, la capacidad de conexión, la capacidad de seguimiento y la capacidad de las distancias que puede recorrer autónomamente. Y pues esto sin duda se vuelve en un instrumento muy importante para garantizar la seguridad en carreteras, tanto de día como de noche, teniente.
4: Sí, así es. Pues las cualidades que tiene este dron actualmente, que los que van a estar funcionando para la seguridad pública, no nada más en las carreteras, lo quiero reiterar, sino para cualquier parte del estado de Puebla. Sí,
3: la sí,
4: autonomía para de 3 horas y media en vuelo, una velocidad de traslado de 120 kilómetros por hora, es una gran velocidad que nos va a ayudar a poder llegar con pronta exactitud al punto donde querramos llegar. Y la tecnología de cámaras que tiene es muy buena. Tiene cámaras diurnas, nocturnas, pero también térmicas. ¿Qué quiere decir? Que vamos a operar tanto de día como de noche. A cualquier hora que nos llegue un reporte al C5, inmediatamente, en 5 minutos despegamos la aeronave y en 5 minutos estamos en el punto del área donde se haya sido el reporte.
3: Esto es muy importante porque ya aquí en la entidad tuvimos pues un buen resultado gracias a las cámaras térmicas. En una ocasión que se dio un ataque, se pudo detener a los atacantes precisamente porque estaban ocultos cerca del río en la noche, y obviamente pues una cámara normal no puede porque no hay luz para poder llegar ahí, pero las cámaras térmicas son muy importantes, teniente, porque de esta manera cuando estén los grupos delictivos operando en zonas de difícil acceso, ahí el dron va a tener esta visión que le va a proporcionar de inmediato al 911 y estarán ustedes pudiendo llegar a dar la atención inmediata.
4: Sí, lo acabas de decir, efectivamente, hay lugares que no son accesibles para las fuerzas terrestres para llegar a esos puntos donde los infractores se esconden, porque pues ya saben que son bastante mañosos, ya se la saben. Dicen, pues aquí no llega la fuerza, aquí me escondo, ¿no? Pero ahora, ¿qué creen? Ya vamos a tener unos ojitos en el aire que los va a estar vigilando en cualquier parte de nuestro estado de Puebla. Es la estrategia que se está llevando ahorita a cabo por parte de nuestro señor gobernador y que está comandada por el vicealmirante Francisco Sánchez González. Entonces, llegar a esos puntos estratégicos donde los infractores se esconden, que piensan que nunca los van a detectar o agarrar porque se suben a lugares donde no son accesibles, pues no, ahí vamos a estar ya en el aire monitoreando ahora sí que toda la parte del estado de Puebla. Te digo, no nada más en la 150, es para cualquier parte del estado de Puebla donde vamos a estar operando, y esto pues nos va a ampliar el rango de vigilancia, ¿sí? Ya lo acabas de decir, las cámaras de vigilancia, los puntos de monitoreo que tenemos ya instalados, son herramientas tecnológicas, pero ya con estos drones pues ya vamos a dar ahora sí que una pronta respuesta, ¿no? Y tratar de detectar esos infractores que piensan que se escondían en lugares donde no íbamos a poder llegar, pues ahí estaremos ya.
3: Así es, teniente, y pues bueno, estamos ahí atentos a los resultados que vayan saliendo gracias a esta tecnología. Es un dron de grado militar, un dron pues seguramente muy costoso la inversión, pero que dará resultados y estaremos muy al pendientes para darlos a conocer en esos espacios. Teniente, le agradezco mucho. ¿Algo que quiera agregar?
4: Sí, no, pues darle a conocer a las familias poblanas que vamos a estar trabajando con herramientas tácticas. ¿Para qué? Pues para que se sientan cada día más seguros.
3: Teniente, que tenga usted muy buenos días y muchísimas gracias por esta información.
4: A ti muchísimas gracias, estamos ahí pendientes cualquier cosa, pues estaremos informándote también, y ya sabes que en la mañanera nuestro señor gobernador siempre va a estar informando con claridad todo lo que esté pasando con esta tecnología.
3: Muchísimas gracias, teniente, que tenga muy buenos días. 7:15.
1: Rafael Téllez.
0: ¿Qué tal? ¿Cómo le va? Muy buenos días. Bienvenido a esta información. Usted nos reporta al momento. En el periférico ecológico, a la altura de la entrada para la UDLAP, nos reportan tránsito intenso y que se registró también un accidente. Estamos viendo aquí el video en este momento que usted tiene. Ahí está la camioneta orillada luego de accidentarse. Ya van a llegar los elementos de seguridad y también los elementos de sus seguros. Es sobre periférico ecológico, altura de la salida para la UDLAP, y estos vehículos están en el carril de alta. Sí hay paso, pero vaya con precaución, circule con baja velocidad por este accidente en el periférico. Y el otro reporte que le tenemos, y vamos a escuchar de nuevo lo que nos decía muy temprano un redescucha desde esta zona, nos decía ahí en el llamado Triángulo de la Muerte, donde le hemos reportado varias veces que se han accidentado, ahora detuvieron a unos presuntos asaltantes. Solo justo los estaban persiguiendo, los estaban detectando cuando estaban realizando supuestamente un asalto, y ahí este es el momento en que los detuvieron. Vamos a escuchar.
5: Así está el operativo, licenciado, así está el operativo. Ya los agarraron. Triángulo de la Muerte, donde habían reportado, ya los agarraron. Mire, ahí le mando el pequeño video. Sí, ya los agarraron. Al parecer son montachoques.
0: Al parecer son montachoques, estaban ya extorsionando a una persona, los agarraron con las manos en la masa, y esto da respuesta también a las preguntas de usted, porque Anthony Tony en nuestra cuenta de Facebook nos preguntaba: buenos días, licenciados, ¿me pueden ayudar con la información? ¿Qué pasó en la pista con el sentido a los estadios? Es esto, con el sentido a los estadios hay un operativo ahí a la altura de San Felipe, porque acaban de detener a unos presuntos montachoques. Esa es la acción de las autoridades. Son las 7:17. Para informarle también que representantes de las Secretarías de Finanzas y Anticorrupción de Puebla visitaron Zurich, esto para conocer cómo se fabrican las cabinas y los motores del cablebús que se planea para Puebla y que serán enviados al estado. Esto es lo que comenta el coordinador del gabinete estatal, José Luis García Parra.
6: Secretaría de Finanzas, Secretaría de Medio Ambiente, Secretaría de Anticorrupción y Buen Gobierno fueron servidores y servidoras de esta administración para un recorrido en Austria, en las distintas plantas donde se está construyendo y fabricando las cabinas, las torres, los motores, el cable. Van a estar constatando de hoy al día jueves, que parece que termina el recorrido.
0: Ahí están las cabinas que ya vienen para Puebla. El Consejo Coordinador Empresarial de Puebla y la CANAPAD, es esta Cámara Nacional del Autotransporte, respaldaron las acciones del gobierno estatal contra el transporte irregular de pasajeros. Llamaron a mantener las medidas de seguridad y legalidad. Esto luego de las manifestaciones que se registraron en la vía Atlixcáyotl desde el fin de semana y que siguen ahí amenazando concretamente un grupo, una empresa privada que se llama Palalías y que quiere seguir cerrando la vía Atlixcáyotl hasta que se les regularicen todas sus unidades. Mejor que se acerquen a la autoridad, que vean qué transporte es el que están prestando, qué servicio, que se regularicen y, por qué no, que lo sigan prestando, pero conforme a la ley. Y hablando de Atlixco, vamos a hacer enlace con mi compañera Nayeli Martínez para platicar de este operativo de seguridad que ya se alista por una de las grandes temporadas que tiene siempre este pueblo mágico, que es esta temporada de Todos Santos. ¿Cómo te va, Nayeli? Buenos días.
7: Buenos días, Rafa, qué gusto saludarte. Bueno, tú conoces que Atlixco es uno de los principales productores de flor de cempasúchil y terciopelo, y ante esto, bueno, pues llega una gran cantidad de compradores, por eso se alista este operativo de seguridad, y es la presidenta municipal, Ariadna Ayala, quien da a conocer que se estará trabajando con los tres órdenes de gobierno, sobre todo para brindar seguridad para quienes vienen a comprar, pero también para quienes venden este producto. Escuchemos.
8: Contentos porque según datos oficiales, hoy tenemos 355 hectáreas de cempasúchil sembrado, igual que el año pasado. Hemos ido creciendo del número que se tenía inicialmente cuando nosotros llegamos. Bueno, hoy ya es un número bastante importante. Y eso implica, por supuesto, el acompañamiento desde las diferentes trincheras, y la seguridad no es la excepción. Año con año vamos nosotros haciendo un operativo específicamente para acompañarlos tanto en la hora de la comercialización, de manera permanente. Prácticamente se vuelve un operativo de 24 horas pendientes de ellos, de depósitos bancarios. Ahí cabe resaltar que si alguien necesita acompañamiento, por favor que nos lo diga.
7: Y bueno, sobre todo decirle a las personas que este operativo, como escuchábamos, funcionará 24 horas. Ya se dará próximamente a conocer cuándo arranca. Y bueno, la gente puede tener esa seguridad de venir y comprar a este municipio.
0: Exactamente, como bien lo dices, muchos van, pues sí, por el negocio, porque de hecho fueron hasta mucho antes, fueron algunos días antes, pero todavía están a tiempo de llevarse a buen precio la flor para la temporada, pero otros también vamos por el paseo, por la vuelta, para regresar con nuestras plantitas, contentos de esta temporada. Pues muchas felicidades a Atlixco, muchas felicidades también a ti, Nayeli, muchas gracias y buenos días.
7: Buenos días.
0: Son las 7:21.
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1: Buenos días, escuchando a la gente. Nayeli Aguilar.
18: 7 de la mañana con 25 minutos y gracias por sus mensajes que nos hacen llegar a la poderosa red 2222-382990, como este de un tráiler descompuesto. Vamos a escuchar.
19: A reportar tráiler descompuesto en el puente del río Atoyac, esto es en el periférico, con sentido de Aguasanta a Lomas de Angelópolis, está haciendo tráfico en la zona.
20: Equipo de buenos días. En tronque a San Felipe, sentido a Veracruz. Movilización policiaca de la Guardia Policía Estatal. Mucho tráfico, el tráfico está llegando hasta la Atoyac.
21: Saludos, buenos días. Solo para reportar aquí sobre el puente del río, saliendo del Boulevard Carmelitas con dirección a Triscayo. Hay piedras retiradas en el pavimento, en el carril de baja. Son muchas piedras. Que tengan mucha precaución. Está haciendo mucho tráfico.
18: Muchísimas gracias. Saludos. Gracias por sus reportes. Y también tenemos información de la Benemérita Universidad Autónoma de Puebla, porque cerca de 200 estudiantes de la PUAP y en Zacapuaxtla serán beneficiados con este nuevo edificio para el Bachillerato Tecnológico Agropecuario. Ya cuenta con 6 aulas, 2 laboratorios y espacios administrativos. Su rectora Lilia Cedillo Ramírez inauguró estas instalaciones que se construyeron con el apoyo del ayuntamiento.
22: Es una obra que va a favorecer a muchos jóvenes y a muchas generaciones que van a pasar por aquí. Es una obra que era necesaria para este bachillerato tecnológico, pero además es una obra que va a tener su impacto en el corto tiempo en esta comunidad en Zacapuaxtla. Nosotros siempre cuidamos mucho el que los programas educativos vayan acorde a la vocación de la región, y en ese sentido fue que se implementó el Bachillerato Tecnológico Agropecuario.
18: 7:27 a.m. y pongan mucha atención porque este martes 13 de octubre se va a realizar en Puebla la Feria Nacional del Empleo para Grupos Vulnerables 2026, con 1,219 vacantes y sueldos de 9,583 hasta los 40,000 pesos mensuales. Hoy tiene que presentarse a partir de las 9:00 a.m. y hasta las 2:00 p.m. en el Museo del Ejército y Fuerza Aérea Mexicanos. Además, ahí instituciones estatales van a estar facilitando la credencial nacional para personas con discapacidad y servicio de atención para mujeres. Hoy es esta cita allá en la calle 13 Sur, número 103, en el Centro Histórico. Y nos vamos del Centro Histórico hasta la zona de San Martín Texmelucan, porque allí estuvo de visita Monseñor Víctor Sánchez Espinosa, y Ceci Espinosa tiene todos los detalles. ¿Cómo estás, Ceci? Buenos días.
3: Buenos días, Maya, a ti y a todo el auditorio.
18: Adelante, Ceci, te escuchamos.
3: Sí, Naye, buenos días. Comentarte que el día de ayer Monseñor Víctor Sánchez Espinosa estuvo presente en el municipio de San Martín Texmelucan como parte de los festejos del 64 aniversario del Colegio Cristóbal Colón, ubicado en la colonia Domingo Arenas. Durante este evento, Monseñor hizo un llamado para que la gente siga apoyando a los sectores vulnerables a través de este programa de Cáritas. Cáritas que permite, pues, recolectar ropa, alimentos, medicamentos para entregarlos a personas que así lo requieran. En ese sentido, es un llamado a la gente de la región a seguir sumando esfuerzos. El año pasado se inauguró este centro de acopio y hoy en San Martín Texmelucan funciona a un costado de la parroquia de San Martín Obispo de Tours. Vamos a escuchar al líder de la Grey Católica.
4: En el caso de San Martín Texmelucan, pues el año pasado estuvo aquí para inaugurar Cáritas. ¿Cómo va estos proyectos en el estado?
5: Cáritas es una institución de ayuda a los más necesitados, y no solo San Martín, muchas parroquias y la misma Cáritas Arquidiócesis queda en perfectas condiciones. Bueno, para acabar pronto, el Banco de Alimentos, que es una obra muy bonita, es de Cáritas. Ahora hay un programa de, pues, radiología, llamémosle, con los principales aparatos para los que quieran estar, que ni los espacios públicos lo tienen. Eso es para los hermanos que necesiten apoyo en ese sentido de salud. En fin, Cáritas.
3: Naye, pues ahí está parte de lo que comentara Monseñor Víctor Sánchez Espinosa. El día de ayer, pues prácticamente ya se despidió de la comunidad escolar, luego de que ya fuera nombrado el nuevo arzobispo de Puebla. Sin embargo, señaló que seguirá visitando San Martín Texmelucan, aunque ya no con tanta frecuencia. Sin embargo, agradeció a toda la gente que se ha sumado a este tipo de programas, Naye.
18: Exacto, ha sido su propuesta, ¿no? Que incluso cuando ya haya un nuevo arzobispo, él señaló que va a estar dispuesto a seguir visitando estas comunidades que sabemos que a él le ha gustado mucho desde su llegada aquí a este arzobispado. Ceci, muchas gracias. Buenos días.
3: Buenos días.
18: Son 7:30 a.m.
23: Buenos días, escuchando a la gente. Todos somos reporteros. Si usted está ahí, usted tiene la noticia. 2222-382990. Un día como hoy, en la historia.
24: El 13 de octubre es el 286º día del año en el calendario, el 286. Quedan 79 días para finalizar el año. Es el año 54 en Roma. Nerón, de 16 años, es proclamado emperador, el mismo día que moría envenenado el emperador Claudio. En 1307 en Francia, los caballeros templarios son entregados a traición a la Inquisición católica y arrestados simultáneamente esa misma noche. En 1877 se funda el municipio de Ecatepec de Morelos. En 1917 en Fátima, Portugal, ante 70,000 testigos, los pastorcitos Jacinta Marto, Francisco Marto y Lucía dos Santos afirman que pueden ver a la Virgen de Fátima y oír sus palabras. Los testigos oculares, aunque no pueden ver a la Virgen, son partícipes del milagro del sol. En 1982, el diplomático Alfonso García Robles recibe el Nobel de la Paz por haber impulsado la proscripción de las armas nucleares en Latinoamérica. Un día como hoy en la historia nació Eduardo Lisiaga, médico mexicano, involucrado en la creación del Hospital General de México. La política británica Margaret Thatcher, primera ministra británica, nació en 1925. Problem is all inside your head, she said to me. Es cumpleaños del cantante, músico y compositor, dúo de Simon y Garfunkel, Paul Simon. El músico de la banda Chicago, Robert Plant, nació en 1944. Está de cumpleaños Sammy Hagar, músico de Van Halen. También está de fiesta la actriz mexicana Silvia Pasquel. En 1957 nació Miguel Galván. Tal vez no lo reconozcan por este nombre, sino con el apodo de La Tartamuda.
0: ¿Quién creen que llegó? Ya llegó el de la tartamuda que le dijo y que me dice, a mover el bote, ¡cora!
24: Ana Berta Espín vio la luz en 1958, la actriz Kelly Preston en 1962 y el humorista británico Sacha Baron Cohen en 1971. El presentador de la televisión estadounidense Ed Sullivan falleció en 1974. Jan Peters, actriz de los Estados Unidos, en el año 2000. Es el Día Internacional para la Reducción de los Desastres. Es el Día Mundial de la Trombosis, la formación de un coágulo en el interior de un vaso sanguíneo y uno de los causantes de un infarto agudo de miocardio. Un día como hoy en la historia, 13 de octubre.
18: 7 de la mañana con 33 minutos, vamos a ir a una pausa y al regresar ya tenemos toda la información nacional e internacional y el bloque policíaco, no le cambie.
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2: Faltan 20 minutos y las 8 de la mañana. Precaución, hay piedras en la zona de Carmelitas.
3: Saludos, buenos días. Solo para reportar aquí sobre el puente del río, saliendo del Boulevard Carmelitas con dirección a Triscayot. Hay piedras retiradas en el pavimento, en el carril de baja.
2: Tenga mucha precaución y también le informamos de tráfico intenso sobre la 11 Sur. Es en el puente de Periférico con sentido a Centro Sur. Ahí hay mucho tráfico, conduzca con precaución. Y las personas que vayan a la Ciudad de México, le recordamos que este martes no circulan los vehículos con engomado rosa, terminación de placa 7 y 8, holograma 1 y 2.
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5: Un hombre murió y varias personas resultaron heridas tras sufrir fuerte accidente en la montaña rusa Goliat, en Georgia, en los Estados Unidos. Testigos presenciales informaron que poco antes de las 4 de la tarde, tiempo local, un pasajero salió expulsado de uno de los vagones en pleno movimiento. La víctima golpeó la estructura durante la caída antes de terminar en una zona boscosa y sobre el techo de una atracción aledaña. Se detuvo la montaña a mitad del trayecto y los equipos de emergencia acudieron al lugar para evacuar a las personas atrapadas en las alturas. Se confirmaron múltiples heridos. No se ha detallado la gravedad de sus lesiones. Esto en Georgia, en la Unión Americana. Por otra parte, nos vamos a la India porque se vive una ola de protestas y tensión en Nueva Delhi, impulsada por el partido Janata de la Cucaracha y respaldada por el bloque India. El detonante fue la revisión de los padrones electorales que eliminaron a más de 130 millones de personas, pues minoritarios, de grupos minoritarios, en un intento para, especialmente la oposición denuncia un intento que favorezca al primer ministro Narendra Modi, afectando a las minorías y a la población musulmana. El grupo adoptó el nombre de las cucarachas, tras una despectiva comparación del presidente del Tribunal Supremo hacia los jóvenes desempleados. Y este ha crecido este movimiento. En Ucrania advierte que responderá a Rusia si no respeta la tregua del cese al fuego en infraestructuras energéticas. El alto al fuego, dicen los expertos, solamente existió en la cabeza de Donald Trump. Vayamos hasta allá.
6: Ese alto el fuego energético parece haber existido únicamente en la cabeza del presidente estadounidense. Apenas unas horas después de este sorprendente anuncio de la Casa Blanca, Rusia bombardeó una central térmica en las afueras de Kharkiv, en el noreste de Ucrania, una instalación que cubre una parte importante de las necesidades de calefacción y electricidad de la segunda ciudad del país. No sería la primera vez que Donald Trump presume de supuestos éxitos diplomáticos y en Ucrania predominaba el escepticismo, aunque el presidente Volodymyr Zelensky volvió a recordar esta mañana: si Rusia quiere que dejemos de atacar sus refinerías de petróleo con armas de largo alcance, debe dejar de atacar nuestras infraestructuras críticas.
5: Pues sí, en una guerra lo crítico es la energía, la luz, el combustible. Es por eso que los hutíes, apoyados por el régimen iraní, están atacando a Arabia Saudita y están poniendo a prueba la paciencia del reino saudita, luego de un ataque mortal al aeropuerto de la capital Riad. Esto eleva la tensión en Medio Oriente, donde vamos vía internet.
7: La seguridad energética no puede ser considerada como adquirida, admitió el ministro Ben Salman del país primer exportador mundial de petróleo, objetivo en los últimos días de un nivel de ataques de la rebelión hutí sin precedentes. Los bombardeos del sábado y domingo contra el aeropuerto de la capital saudita Riyadh causaron en total 14 muertos, de los cuales 10 extranjeros y 320 heridos.
5: El ataque, ahí están los instantes previos en el aeropuerto de Riyadh. Y viene la explosión, lanzaron un misil provocando muertes y heridos. La reflexión de hoy es de Wilhelm Dilge. La vida es corta y la verdad actúa lentamente. Y es que somos temporales. No tenemos todo el tiempo del mundo para poder comprender, para poder amar, para reconciliarlos o decir lo que realmente necesitamos decir. La conciencia de nuestra finitud, es decir, todos llegaremos a un final, nos hace que valoremos lo presente. La vida es corta y la verdad actúa lenta. Por eso, si tú amas a alguien, díselo en estos momentos. Si necesitas reconciliarte con tu familia, con tu pareja, hazlo ahora. Mañana puede ser demasiado tarde. ¿Estás de acuerdo? 7:46
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8: Muy buenos días, auditorio, auditorio de Puebla, México y el mundo, ya listos para este bloque de la nota policiaca. Empezamos con esto. El día de ayer, allá en San Pedro Cholula, en los límites con Juan C. Bonilla, un campesino, al pasar por terrenos de cultivo de maíz, se percató de la presencia de un cadáver ahí sin vida. Es por ello que dieron aviso a las autoridades. La red nos está indicando que se trata de una mujer de entre 40 a 45 años de edad, quien fue encontrada ahí sin vida. Cabe destacar que el cuerpo presenta huellas de violencia, entre ellos tiene la cabeza emplayada. La cabeza está emplayada de esta mujer. Presentaba algún tipo de lesiones que no fueron definidas. Por ser la zona limítrofe, llegaron autoridades de Juan C. Bonilla. Sin embargo, durante la diligencia de levantamiento de cadáver, se especificó que el lugar del hallazgo pertenecía a territorio de San Pedro Cholula. Es una mujer que se encuentra como desconocida número uno. Fue llevada al anfiteatro de la ciudad de Puebla y para que se le practique la necrocirugía, se conozca más acerca de cuándo la privaron de la vida, es decir, el cronotanato diagnóstico, cómo la privaron de la vida, así también algunas señales particulares, pueden ser algunas, pues algunas cicatrices, también si llega a tener tatuajes o incluso los mismos. Algunas marcas de nacimiento pues sirven para la identificación. Hasta el momento está en calidad desconocida, de 40 a 45 años de edad, y quedó la investigación a cargo de la unidad especializada en materia de investigación de feminicidios de la Fiscalía General del Estado, donde también está investigando la Fiscalía, pero por medio de la Coordinación General Especializada en Investigación de Homicidios Dolosos. Es allá en Mecoxtla, que es una junta auxiliar de Tehuacán, porque en San Marcos Mecoxtla, ayer por la noche, un hombre fue acribillado a balazos, le dispararon desde un vehículo y una moto. Él intentó irse a resguardar una tienda para escapar de las balas, sin embargo, los proyectiles lo alcanzaron y quedó tendido a las afueras de esta tienda allá en San Marcos Mecoxtla. Un ataque directo en contra de este sujeto, el cual no fue identificado en ese momento, y tampoco se dieron a conocer detalles sobre el posible móvil del crimen. Sin embargo, no se descarta un ajuste de cuentas por la forma en cómo ocurrió lo anterior.

0: Pero ayer se desgajó esta barranca y prácticamente pues está a punto de caer, no una sino tres casas. Es por ello que se pide la intervención de las autoridades. Más adelante estaremos allá con Marcos Bravo para que pues entreviste a las familias y nos dé a conocer mayores detalles de esto. Mientras tanto, le indico de un fatal accidente ocurrido el día de ayer en Acateno, donde una persona perdió la vida, cayó con su camioneta a un río. Es una barranca, son cerca de 30 metros de altura lo que tiene. Al caer, pues salió eyectado y murió Marco Antonio, de 51 años de edad, allá en Acateno. Y para finalizar, y acredito esta información, se la presento con información de mi compañero Marcos Bravo y de un servidor. Ayer por la noche nos indicaba la red que al sur de la ciudad, en la 11 sur y prácticamente esquina con la calle Cuauhtémoc, se había reportado una fuerte balacera, en donde nos indicaban habrían disparado contra una camioneta. Aquí en 5 Radio Comunicación Efectiva y Red Ciudadana, el mejor sistema de noticias en Puebla, pues usted se enteró primero que nadie que se trató de un ataque a elementos de la Fiscalía General del Estado, pues en concreto de la Coordinación General Especializada en Investigación de Homicidios Dolosos. Muy cerca de ahí están las instalaciones de la coordinación. Salió un Ministerio Público y su auxiliar a comer a un negocio, a cenar. Estaban cenando, ya los estaban cazando los sicarios motorizados. De repente el MP le dice a su auxiliar que vaya a recoger algunos documentos a la oficina. Este se va, los sicarios piensan que ya se van los dos, que subieron a la camioneta, no pueden ver al interior porque la camioneta lleva vidrios polarizados. Los alcanzan y les disparan en al menos 20 ocasiones, queda lesionado el auxiliar, la salvó porque casi todos los balazos iban dirigidos al lado del copiloto. Sin embargo, ahí no iba nadie porque el MP se había quedado a comer, a seguir cenando, y los ladrones, los delincuentes, los criminales terminan escapando. El agente auxiliar que fue herido fue llevado a un hospital, está estable de acuerdo con lo que informa en un comunicado oficial la Fiscalía General del Estado. Y darle a conocer también que en estos momentos está resguardada las instalaciones de la Coordinación General Especializada en Investigación de Homicidios Dolosos, se mantiene resguardado el lugar, se espera que pronto se dé con estos criminales. 7:53, vamos a un corte y volvemos.
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4: Día del año en el calendario, el 286. Quedan 79 días para finalizar el año. Es el año 54 en Roma. Nerón, de 16 años, es proclamado emperador, el mismo día que moría envenenado el emperador Claudio. En 1307 en Francia, los caballeros templarios son entregados a traición a la Inquisición Católica y arrestados simultáneamente esa misma noche. En 1877 se funda el municipio de Ecatepec de Morelos. En 1917, en Fátima, Portugal, ante 70.000 testigos, los pastorcitos Jacinta Marto, Francisco Marto y Lucía dos Santos afirman que pueden ver a la Virgen de Fátima y oír sus palabras. Los testigos oculares, aunque no pueden ver a la Virgen, son partícipes del milagro del sol. En 1982, el diplomático Alfonso García Robles recibe el Nobel de la Paz por haber impulsado la proscripción de las armas nucleares en Latinoamérica. Un día como hoy en la historia nació Eduardo Lisiaga, médico mexicano, involucrado en la creación del Hospital General de México. La política británica Margaret Thatcher, primera ministra británica, nació en 1925.
5: The problem is all inside your head, she said to me. The answer is easy if you take it logically.
4: Es cumpleaños del cantante, músico y compositor, dúo de Simon y Garfunkel, Paul Simon. El músico de la banda Chicago, Robert Plant, nació en 1944. Está de cumpleaños Sammy Hagar, músico de Van Halen.

0: está de fiesta la actriz mexicana Silvia Pasquel. En 1957 nació Miguel Galván. Tal vez no lo reconozcan por este nombre, sino con el apodo de La Tartamuda.
1: ¿Quién creen que llegó? Ya llegó el de La Tartamuda, que le dijo y que me dice, a mover el bote, ¡cora!
0: Berta Spin vio la luz en 1958, la actriz Kelly Preston en 1962 y el humorista británico Sacha Baron Cohen en 1971. El presentador de la televisión estadounidense Ed Sullivan falleció en 1974. Jan Peters, actriz de los Estados Unidos, en el año 2000. Es el Día Internacional para la Reducción de los Desastres. Es el Día Mundial de la Trombosis, la formación de un coágulo en el interior de un vaso sanguíneo y uno de los causantes de un infarto agudo de miocardio. Un día como hoy en la historia, 13 de octubre. El 13 de octubre es el 286º día del año en el calendario, el 286. Quedan 79 días para finalizar el año.

¿Cómo están? Yo estoy feliz, contenta y emocionada porque ya llegó ese momento para ponernos al día con todo lo que está pasando en el mundo del espectáculo. Arrancamos con mi querida Majo Aguilar, que este fin de semana se nos iba a presentar gratis en el Parque La Plancha allá en Mérida. Pero cállense la boca, que cae un aguacero de aquellos con todo y tormenta eléctrica. Majo salió en redes a decir que ella por sus fans se mojaba, pero con los rayos no se juega. Protección Civil dijo así no y cancelaron por seguridad, pero prometió volver, así que a guardar el impermeable, mi gente de Yucatán. Oigan, y la que pasó el susto de su vida fue Belinda. Iba en un vuelo privado para dar función del musical Mentiras, cuando de repente se desata una turbulencia de terror. En video quedó grabado cómo la Beli rompió en llanto, buscó refugio entre las piernas de su acompañante y se abrazó con fuerza a su perrito chihuahua Popper. El productor Alex Go dijo que es normal en avión privado y no pasó de un susto, pero a mi Beli nadie le quita el pánico. Un abrazo para ella y un premio a la lealtad para ese chihuahua. Y atención, porque una de las figuras más comentadas de México regresará a la pantalla. Angélica Rivera tendrá una serie biográfica en Netflix y su hija, Sofía Castro, la interpretará. La producción ya comenzó a tomar forma y su estreno está previsto para 2027. La historia recorrerá distintas etapas de la vida de la actriz, desde su trayectoria en las telenovelas hasta su paso por Los Pinos. Ahora sí, conoceremos su historia desde otra perspectiva. Y cerramos con el rey del acordeón, Don Ramón Ayala. Con 80 años y 72 de carrera, estaba dando su concierto de despedida en la Plaza de Toros, La México. Y a minutos de terminar, ¡plum!, se apagó todo, luces y sonido. Se quedó sin poder dar su discurso final y la gente salió echando chispas. La alcaldía dice que fue falla de la producción, pero qué caray, ni un apagón le quita a Don Ramón su lugar en la historia. Yo soy Denise Lezama y ya saben, el chisme cambia, las tendencias cambian, pero aquí siempre te cuento lo que está sonando. En espectáculos te informó Denise Lezama. ¡Nos escuchamos!

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1: En la capilla 5 se vela María Inés Flores Flores. Su cuerpo será cremado en crematorio ecológico Cristo Rey este martes en punto de las 12 horas. Descanse en paz.
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2: Hola, reporta reducción hasta de 47.3% en feminicidios. Idamis Pastor, fiscal general de Puebla, informó una reducción en la incidencia delictiva de enero a septiembre de 2026 en comparación con el mismo periodo de 2025. El homicidio doloso disminuyó 26.7%, la extorsión 30.4%, el secuestro 33.3% y el feminicidio 47.3%.
3: En extorsión, con la disminución del 30.4% menos. Los delitos de secuestro también disminuyó un 33.3% menos. En la gráfica que se enlista, aquí lo tienen a la vista ustedes, la disminución de los delitos más significativos en nuestro estado. Feminicidio ha disminuido un 47.3%.
4: 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Lo he visto cada vez mejorar.
5: Me gusta Seposami porque me siento tranquilo y me siento en un lugar seguro.
2: En noticias internacionales, Ucrania habría destruido el mayor centro de datos de Rusia, descrito como el supercomputador de la versión rusa de Google. Aquí en Puebla, la fiscalía investiga la agresión a balazos contra un servidor público de la institución. La víctima fue trasladada a un hospital y su estado de salud se reporta estable, en tanto que los responsables huyeron y continúan las indagatorias para identificarlos. Para las personas que viajen a la Ciudad de México, les recordamos que hoy martes no circulan los vehículos con engomado rosa, terminación de placas 7 y 8, holograma 1 y 2. 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Quédate con nosotros, con el equipo de Buenos Días, a través de esta multiplataforma de Red Ciudadana, donde nos escuchas y nos ves en nuestras redes sociales, en X, en YouTube, en X y en Facebook como Cinco Radio Comunicación Efectiva. Y además nos pueden escuchar en el 1120 AM, la grupera La Mera Mera 89.3 FM y el 1090 de AM. En operación digital, Duval Rubio, y en operación de las redes sociales, Alex Denicia. Nayel Aguilar agradece el favor de su atención. Buenos días.
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0: 8 de la mañana, 13 minutos, a través de Sol FM 101.3. Ya andamos arrancando la Gozadera Morning Show en este martes 13 del 2026. El número de WhatsApp es el 244-140-91 para que me mandes tu mensaje de texto, tu WhatsApp o tu WhatsApp audio. Aquí vamos a estar recibiendo con mucho gusto todos sus mensajes. ¿Qué onda, mi amigo Jake Haaland desde Noruega, Estado de México y anexa?
1: ¿Qué onda, chiquis? Aquí reportando a tu amigo Jake Haaland desde Noruega, Estado de México y anexas. Huejo Cholula, San Martín, Texmelucan. Unos cordiales, chiquis, por favor, para todos los caballeros del volante, todos los chapulines bodegueros de Paca, Ruta 9M, bodegueros, para el Chulentón, el Gato Barato, la Mesera de San Miki, el Pau Pau Robachones, los Cascaritos, el Pelícano, Don Paquito, ahí Don Charlie, y para mi buen amigo el Scooby, mi suegro, el Panda de la Ruta Metepec, Unidad 15, Chetito anexado, que andan súper rápidos, y ya sabes, chiquis, aquí de parte de Haaland. Una canción, chiquis, la de Brillas de León Larregui, por favor, gracias, aquí andamos para cualquier cincote, chiquis.
0: Gracias, Jake Haaland, desde Noruega, Estado de México, te mando un abrazo, esa buena rola para este martes está increíble, ahorita la ponemos. Dice por aquí, tenemos otro WhatsApp, ¿vio?
2: Muy buenos días, mi mejor amiga Ingrid La Chiquis Moncada. Me pones una canción de Grupo G. He seguido tus pasos, baby, con Black Power. Atentamente, tu mejor amigo, Paquito el Chico.
0: Vientos, Paquito, mejor amigo. Gracias por acá. ¿Qué onda, Pati? Hola, Ingrid, buenos días. Ponme el cigarrillo, que pases excelente día. Te mando un fuerte abrazo. ¿Qué tal un cafecito? Eso, con un sándwich. Muy bien, Pati. Se me antoja un cafecito, sí. Ojalá alguien que estuviera aquí en cabina me invitara un cafecito. Ya son las 8:15, no le cambies, 8:16. Nos vamos rápidamente a una pausa comercial, pero nosotros continuamos con más aquí en la Gozadera Morning Show. Antes, recuerden que 9:30 va a estar nuestra amiga Lizeth Lara para que nos empiecen a mandar su mensaje de que nos dicen Los Ángeles. 9:30, Liz estará con nosotros, ¿vale? Ya son las 8:16, estás en la Gozadera Morning Show.
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3: Ya son las 8:48 a través de Sol FM 101.3. Por acá tenemos más mensajes a través del WhatsApp 244-140-91. Dice, buenos días, chiquis. ¿Podrías poner la canción de No Capea, por favor? Muchas gracias. Siempre te escuchamos en alguna parte del mundo. Saludos para todos los que están en cabina. Muchísimas gracias. Dice, hola, chiquis. Bendiciones para ti, hermosa, de parte del Pulga Llanos desde Nueva York. Saludos para Alexis Ramiro, mi compadre Mario, Miriam, Patricia, Panini, Kevin, el Morro, Liz. Y gracias, chiquis, bonita tarde, mándanos un beso. Y saludos para mis hijas Samali, Carla, Natalia y para mis nietas, las gemelas Lucía y Elisa. Dice, hola, chiquis, excelente día, me encanta escucharte, porfa, ponme Me Muero de la Quinta Estación para arrancar bonito este martes de plaza en Atlixco. Sí, martes de plaza aquí en Atlixco. Buenos días, dice, por favor, mándame saludos para Jesús, Mr. Richie, Jesse, Jocelyn Velázquez, en Ashokopan, de parte de Galdino Velázquez, muchas gracias. ¿Qué onda? Y te perdiste, ayer ni un mensajito mandaste.
4: Gracias, chiquis, muy buenos días, que tengas un excelente bendecido 400 de parte de tu amigo el Scooby. Un saludo, saludar a mí, locutor número uno en la mejor estación. Me puedes mandar un saludo para el grupo Marvin Club Extravagantes, Atlixco Puebla, y un saludo muy especialmente para mí, compadrito el Woody, que ahorita vengo con él, vengo de copiloto. Gracias, chiquis, acá estamos pendientes para cualquier cincote.
3: Gracias, Scooby. Besos, abrazos, bendiciones. Maneja con mucho cuidado y a disfrutar de la buena programación de Sol FM 101.3. Mensaje para Los Ángeles. Nos dice por acá, ahorita, Carito, lo pasamos con

0: te vamos a creer. Ya son las 8:51. Oigan, no le cambien, mejor suban. Aquí llega la quinta estación. Esto se llama Me Muero y lo escuchas a través de Sol FM 101.3. Yo soy Ingrid Moncada. Contigo hasta las 10.
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2: Juan N., alias El Moco, fue recluido en el penal del Altiplano bajo prisión preventiva justificada. La Fiscalía de Puebla informó que enfrenta cargos por operaciones con recursos de procedencia ilícita e importación de armas sin licencia. Es la fiscal Idamis Pastor.
3: Cuenta que el día de ayer, 11 de octubre, se celebró audiencia de control de la detención de la causa penal instruida en contra de Juan N., alias El Moco, en la que se resolvió decretar su legal detención. Además, se formuló la imputación y se realizó solicitud de vinculación a proceso en su contra por los delitos de operaciones de recursos de procedencia ilícita y portación de arma sin licencia. De acuerdo al artículo 81.
2: Mientras tanto, en la conferencia en la mañanera de Palacio Nacional, el secretario de Seguridad, Omar García Harfuch, destacó que en Zacatlán se hizo la detención de un objetivo prioritario de primer nivel de un grupo criminal relacionado con extorsiones, homicidios, privación ilegal de la libertad, y este operativo se hizo en coordinación con el gobierno de Puebla.
4: Juan N., identificado como objetivo prioritario de una organización criminal. Durante la acción se le aseguraron armas de fuego, dinero en efectivo y dispositivos de comunicación. Este sujeto estaba relacionado con extorsiones, homicidios y privación ilegal de la libertad. Se hizo una absoluta coordinación con el gobierno de Puebla.
2: Por otra parte, sigue la violencia en Sinaloa, asesinatos, y el epicentro está en Mazatlán, con la guerra entre Chapos y Mayos, según un informe del Gabinete de Seguridad. 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Acompáñanos en el 89.3 de FM, la grupera, la HR 1090 de M y Red Ciudadana 1120 de M, y la multiplataforma de X, Facebook y YouTube, porque te tenemos más información en Buenos Días hasta las 10 de la mañana. Hablaremos de las mujeres del Nobel. En 125 años, solamente 30 premios para las mujeres. Duval Rubio en la consola digital, Alex Denicia en las redes sociales. Soy Raúl Méndez Macías, muchas gracias por su atención y muy buenos días.
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qué? 244-140-91. Estamos arrancando otra hora más de la Gozadera Morning Show. Yo soy Ingrid Moncada, contigo hasta las 10 de la mañana en este martes 13 de octubre del 2026. Ya tenemos mensajes para Los Ángeles en un ratitito más. Viene Liz Lara para que nos diga qué nos dicen Los Ángeles. Ya son las 9:08. ¡Vámonos! Con más música a través de Sol FM. Ya son las 9:09.

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Ya son las 9 de la mañana, 20 minutos. Seguimos en la Gozadera Morning Show a través de Sol FM 101.3. El número de WhatsApp 244-540-91. Acuérdense que en punto de las 9 y media llega Lizeth Lara para que nos diga qué nos dicen los ángeles en este martes 13 de octubre del 2026. Yo soy Ingrid Moncada, voy a estar contigo hasta las 10 de la mañana. Muchas gracias a la gente que ya se está reportando por medio del WhatsApp. No le cambies, estás en la única estación de radio en Atlixco, Sol FM 101.

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10: Ya son las 9:33. ¿Qué onda? Ya estamos con nuestra amiga Lizeth Lara para que nos diga qué nos dicen los ángeles en este martes 13 de octubre del 2026. ¿Qué onda, Liz? ¿Cómo estás? Buen día.
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0: Ya está con nosotros Lizeth Lara, que nos diga qué nos dicen Los Ángeles. ¿Qué onda, Liz? ¿Cómo estás? Buen día. No. ¿Qué onda, Liz? ¿Cómo estás? Buen día.
1: Hola, muy buenos días, Ingrid. Muy buenos días a todos los gozaderos. Pues aquí en este martes 13, llena de mucha luz para acompañarnos juntos en los mensajitos angelicales como cada martes.
0: Oye, Liz, martes 13, ¿de buena suerte o de mala suerte?
1: De muy buena suerte,

0: también desde la parte angelical muy buena suerte, porque ¿qué crees? Arcángel Gabriel, el arcángel de la Anunciación, nos está acompañando toda esta semana, a partir pues desde ayer, toda la semanita, va a estar con nosotros, y lo que nos pide a cada uno es reconsiderar lo que significa la libertad. ¿Qué es la libertad? ¿Realmente nos sentimos libres? ¿Nos sentimos con toda la voluntad y el libre albedrío que se nos dio por derecho divino? Eso es lo que necesitamos reflexionar bajo su compañía, bajo su luz. Y también toda esta semana de muy buena suerte seguimos, porque hay que estar atentos a la frecuencia del número 22. Todo lo que se nos presente con ese número, incluso chequen su número de teléfono, el número de su casa, todo esto nos refiere a señales de los ángeles en relación a nuestro arraigo, es decir, a nuestro lugar, tanto a nuestro sistema familiar como en la vida. Así que tú dime si no es de buena suerte, mi querida Ingrid.
1: Excelente, muy bien, Liz. Oye, bueno, pues ya tenemos un buen de mensajes. Comenzamos con los mensajes que nos están llegando a través del WhatsApp, y dice: hola, buenos días, por favor, me gustaría que los ángeles me pudieran decir si la entidad que está en casa nos drena la energía o es buena. Gracias.
0: Lo que los ángeles, Arcángel Miguel, la presencia de Arcángel Miguel, te dice que ustedes están quizá como en un proceso de confusión, porque no es una entidad externa o que se les haya adherido, sino lo que están ustedes refiriéndose como una entidad, más bien tiene que ver con las situaciones que ustedes han dejado de hacer, el conflicto interno que traen entre familia y lo que no han podido salvar, sanar o alejar desde la parte, fíjate bien, del rencor o de un odio. Así que ahí necesitan ustedes trabajar primero por su proceso de sanación personal, porque están ustedes emanando una energía y una entidad, digamos, familiar de pura baja frecuencia. Entonces hay que trabajar en ello.
1: Dice: buenos días, mensaje general de los ángeles en esta semana, soy Caro, gracias.
0: Caro, en esta semana cuida mucho, pon mucha atención en tu cuerpo físico, principalmente a la altura de tu estómago, tu vientre. Hay que escuchar más los mensajes que te está dando el alma a través del cuerpo, si hay algún dolorcito, si hay alguna enfermedad, si hay algo que te esté quitando como tu energía y tu paz, que tenga que ver con esas zonas de tu cuerpo, acércate a un chequeo médico, y también escucha más esos susurros que el cuerpo te está mandando.
1: Dice: buenos días, Liz, ¿qué me dejarán los ángeles? Porque me duele mucho mi espalda. Ah, eso ya lo dije, ¿verdad? Dice: y quiero saber cómo me va a ir esta semana en general, terminación 3791.
0: En general, un tiempo de milagros se abre para ti. Los milagros, recuerda que necesitan de ti, porque tú eres co-creador o co-creadora de ellos, y necesitas cuidar el poder de tu intención para que puedas manifestarlos a tu alrededor. Realmente con el poder de lo que tú deseas que se materialice y se manifieste, y obviamente dejándote iluminar por la guía del Espíritu Santo.
1: Dice: buenos días, quisiera saber cómo me va a ir en el nuevo negocio que voy a emprender. Gracias y bonito día.
0: El arranque va a ser un poco complicado, dicen los ángeles, principalmente las huestes miguelianas. Va a ser un poco complicado, va a ser un poco quizá como hasta aislado. Incluso parecería que tú no te sientes totalmente arraigado o apegado a ese negocio. Entonces, antes de abrirlo, ojalá antes de arrancar con él, ojalá que te permitas reconsiderar cómo está tu propia armonía y tu propia pasión y entusiasmo hacia ese negocio.
1: Dice: buenos días, soy Michelle, ¿cómo me va a ir esta semana en el trabajo, en el amor y en la salud? Fue fiel del Arcángel Gabriel.
0: Michelle, lo que te dicen los ángeles está relacionado con la línea materna, con la energía femenina, ya sea de mamá, de las mujeres de tu linaje. Ahí es donde necesitas poner atención, porque todavía no se ha terminado de unir. La línea está fragmentada, la línea de tu abundancia. Toda esa energía que nos permite reconsiderar la fuerza de la vida en las diferentes áreas. Así que pon atención y comienza a trabajar, si es que ya es necesario, que te dejes acompañar para trabajar tu proceso.
1: Dice: hola, soy Carlos Sánchez, ¿cómo me va con mi salud?
0: Carlos, parecería que todo lo estás dejando como, ay, mañana se mejorará, ay, después, ahorita no tengo tiempo, ahorita no tengo dinero. Estás poniendo algunos pretextos o algunas excusas en relación a tu salud. Recuerda que tu cuerpo es este traje, este empaque que porta tu alma para que puedas experimentar tu vida de manera plena. Así que pon atención y mueve tu cuerpo y tus decisiones para que puedas permitirte, sobre todo, primeramente, un chequeo médico.
1: Dice, hola Liz, ¿qué me dicen los ángeles de forma general? Soy Carlos.
0: Carlos, la presencia de tu ángel guardián principal te dice que esta semana necesitas poner más atención en tus intenciones, qué es lo que estás deseando de verdad, pero que no lo proyectas al universo, como si te pusieras tú mismo trabas o dejaras de creer en ti. Es el momento de reconsiderar, volver a creer con toda la fuerza de lo que eres capaz.
1: Dice, buenos días, Liz, ¿me puedes decir qué pasa conmigo? Mis ventas han bajado.
0: Hay una energía de baja frecuencia a tu alrededor, quizá de personas que se acercan a tu negocio, personas que se acercan contigo, y aparentemente con buenas intenciones, pero ahí han dejado como bajas frecuencias, bajas intenciones, bajos deseos, como mucha envidia. Ojalá que te acerques para que trabajemos una armonización energética angelical.
1: Dice, buenos días, ¿qué me dicen los ángeles en mi salud?
0: Muy pendiente, porque esta semana hay muchas señales a tu alrededor que te están diciendo que lo que necesitas trabajar en tu salud no empieza por el cuerpo físico, sino por tu cuerpo mental, por tus pensamientos, tus creencias limitantes, todas las ideas que estás teniendo y que solamente están drenando tu energía.
1: Buenos días, soy Antonio. ¿Cómo me iré esta semana en todas las cuestiones?
0: Antonio, esta semana te pide Arcángel Zadkiel, el Arcángel de la Llama Violeta, que te dejes acompañar, que te dejes acompañar por su asistencia, porque primeramente se está enfocando en el tema familiar. En esa área hay algún conflicto, alguna situación que ya lleva mucho tiempo y que parecería que tú eras como el, como un mediador. Entonces, lo que te pide Arcángel Zadkiel, que te dejes acompañar, es para alejarte, retirarte de ese papel, de ese rol, porque te está quitando mucha energía y eso está también mostrándose en las diferentes áreas de tu vida.
1: Dice, hola, ¿qué me dicen los ángeles en economía? No me falta nada, estoy comenzando a ahorrar, me va muy bien en mi trabajo, soy Sebastián González.
0: Sebastián, toda esa parte de la abundancia, éxito y prosperidad está fluyendo en ti, pero estás dejando de escucharte. Es el tiempo de que comiences a escuchar y trabajar en las heridas de tu niño interior. Esas heridas que de pronto a nivel mental no crees en ellas o dices que no pasa nada, que eso ya pasó. No, es el momento, antes de que se disparen en tu vida y puedan quitar toda esta buena racha, de que comiences a trabajar en ellas.
1: Dice, ¿cómo me va a ir todo este mes? Me siento muy mal.
0: Esta semana tienes que comenzar por esta semana a recobrar tu armonía. Estás en mucha desarmonía y desequilibrio. Chakra corazón, chakra garganta, plexo solar y chakra raíz. Imagínate, los principales chakras inferiores están en desarmonía y desequilibrio. Tienes que comenzar por ahí. Acércate para comenzar tu proceso de sanación, principalmente empezando con armonización energética angelical.
1: Dice, buenos días, ¿qué mensaje me dan para mí? Soy Isa.
0: Isa, toda esta semana señales a tu alrededor, señales del universo, principalmente auditivas. Así que pon atención en todo lo que escuchas, en la música, en lo que te dicen las personas, en los diálogos que escuchas, porque ahí te están hablando a ti. Sí, no te lo estarás imaginando, sino son mensajes para ti del cielo.
1: Buenos días, ¿qué me dicen los ángeles de manera general? Soy Angie.
0: Angie, mucha apertura, te piden que esta semana tengas mucha apertura a los consejos o a las opiniones de los otros, aunque sean contrarios a lo que tú piensas. Confianza en que tus pasos siempre están cobijados bajo las alas del cielo.
1: Dice, hola, una pregunta, ¿qué dice hoy Los Ángeles? Soy Acuario.
0: A ver, Acuario, en esta semana te dicen Los Ángeles que necesitas poner un alto, una pausa grande en tu vida, sobre todo en el tema de pareja. Si no hay pareja en este momento cerca de ti, necesitas poner esa distancia, ese tiempo para verdaderamente escuchar qué estás dispuesto a dar, a entregar, a reconocer y a reconectar de todo lo que ya has tenido como experiencias anteriores en esa área. Así que necesitas escucharte, poner atención, intencionar también y sobre todo reflexionar sobre quién eres en este momento y qué ofreces para que se dé una pronta reconexión.
1: Dice, buenos días, ¿ya llegará la oportunidad de trabajo?
0: A ver, te dicen los ángeles que no has buscado dónde están tus dones y tus talentos, para lo que eres bueno, para lo que realmente vienes a ser en esta encarnación. Así que si tú no buscas en donde tienes que buscar, es porque necesitas pedir luz, pedir claridad, pedir guía. Ábrete más, confía más en que puedes pedir la verdadera luz del cielo para obtener esa conexión con tu propia sabiduría, porque si no estás buscando una aguja en un pajar.
1: Muy bien, Liz, pues ahí estuvieron los mensajes. Oye, ¿cuáles son tus datos para la gente que quiera reportarse contigo, que le hagas una lectura pues personalizada?
0: Claro que sí, anoten muy bien, por favor, el número de WhatsApp es 2227165436, cualquiera de las terapias de sanación del alma que comparto, todas pueden ser online o presencial, como ustedes quieran, ceremonias holísticas o cursos que tengo en stock, y recuerden también que mis redes sociales son en Facebook y en Instagram, me encuentran como Alquimia desde mi alma, y los espero todos los miércoles a las 6 en mi programa Noches de Alquimia, en la estación hermana La HR, y que recuerden, mi querida Ingrid, que si brillas tú, brillamos todos. Les mando un abrazo muy grande y que tengan un bonito día.
1: Gracias, Liz, igualmente nos escuchamos el próximo martes.
0: Claro que sí, muchas bendiciones en este día a todos.
1: Gracias, Liz.
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1: Ya son las 9 de la mañana con 46 minutos a través de Sol FM 101.3. ¡Vámonos con más música! Antes nos vamos a un corte comercial, pero no le cambies, continúe en La Gozadera Morning Show a través de Sol FM 101.3.
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55 minutos. Ya me voy. Muchísimas gracias por haberme acompañado en este martes 13 de buena suerte. ¿Qué onda, Tulia? Dice saludos a todos en cabina. Feliz martes 13. Saludos desde San Baltasar. Una canción de mi banda El Mexicano. Saludos para el equipo de la mejor estación 101.3. Saludos y bendiciones. ¿Qué onda, Jacob? Sale, tú dices, ¿cuándo vienes? Te invito por unos buenos tacos. Órale, va, ¿eh? ¿Quién dice no, Jacob? Buenos días, tarde, pero pasando lista, un saludo, estimada Juan Manuel. ¿Cómo estás, amigo Juan Manuel, desde Cancún? ¿Qué tal está el clima por allá? ¿Qué tal el sargazo? No te vayas, no, dice Scooby, te espero con ansias en la tarde. Aquí voy a estar bien puntual, en punto de las dos. Voy a ver qué nos dicen los astros, voy a consultar con ellos para traerles todo lo referente a los astros. Recuerden que regreso de 2 a 5 de la tarde. En realidad entro a la 1, pero a la 1 solamente operamos el noticiero. Así que a las 2 entramos al aire. ¡Excelente día! Gracias. Igualmente, mi querido Sebastián, te mando un abrazo. Dice, no te vayas, chiquis. La mejor locutora, me tengo que ir. Oiga, no desayuné, no me llegó mi café, no me llegó mi huevito. Tengo que ir a hacerme mi desayuno. Los mejores signos, Géminis y Tauro, ¿no? También.

Está Capricornio, Scooby, ¿cómo crees? Y Sagitario, dice Dani. Saludos para mi hija Jackie hasta San Pedro Atlixco. Que pases feliz y bendecido día y bueno, buen provecho. Gracias, igualmente, buen provecho. Ya son las 9:56, nos vamos con el servicio informativo Radar, pero no le cambies. Nosotros continuamos con más en punto de las 10 de la mañana. Llegan las clásicas con Gozadera. Yo regreso en punto de las 2. Si están desayunando o almorzando, muy buen provecho. ¡Uhú!

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2: Importante inversión para la Universidad Tecnológica de Oriental para tener mejores equipos. ¿Qué tal? ¿Cómo le va? Buenos días. Aquí le tenemos la información en Radar. Es el Radar de las 10 y es el gobernador Alejandro Armenta quien resaltó la inversión en educación tecnológica en todo el territorio poblano.
3: Imagínense lo que cambia en consumo de energía cuando transformamos el sol en energía y nos ahorramos el sistema de energía convencional. Así es que si conocen sociedades de pozo agrícola o comités de agua potable, los esperamos para apoyarles con paneles solares y con un sistema que les va a ahorrar hasta el 80% en el consumo de energía. Estamos abiertos. Tenemos en Puebla la fábrica de paneles solares con empresarios poblanos y con empresarios migrantes, y ahora ya no importamos los paneles solares de otros países. Hoy los paneles solares los producimos en Puebla.
2: Y en este mismo sentido, el rector de la Universidad Tecnológica de Oriental, Juan Antonio González Fuentes, afirmó que la educación transformadora necesita de infraestructura que inspire y favorezca el aprendizaje.
4: Su visita nos motiva e inspira a continuar trabajando por amor a nuestra universidad, por amor a nuestra región y por amor a Puebla. Bienvenidos también a todos los miembros del Honorable Presidium, secretarios de Estado, miembros del Gabinete Legal y Ampliado, público en general. La Universidad Tecnológica de Oriental está viviendo una etapa que estoy convencido marcará un antes y un después en su historia. Y no lo digo solamente como rector, lo digo como alguien que ha tenido el privilegio de caminar junto a sus estudiantes, junto a sus docentes y sus trabajadores.
2: 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Y en las últimas horas, en su ex, la maestra Laura Artemisa García Chávez, publicó, dijo: he tomado la decisión personal de no registrarme en el proceso de selección de mi partido Morena a las coordinaciones municipales de los comités de defensa de la transformación y la soberanía nacional. Aseguró que ella seguirá trabajando en la Secretaría del Bienestar y con el proyecto del gobernador Alejandro Armenta. 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En la operación digital, Duval Rubio. En la operación de redes sociales, Alex Denicia. Rafael Tellez Morales te informa en Radar.
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Acabas de escuchar el tema titulado Número Equivocado. Te recuerdo que estamos arrancando con las clásicas con Gozadera en Sol FM 101.3. Línea de contacto, teléfono directo, teléfono en cabina 244-445-1550. Me quedo contigo y te saludo en este martes, martes 13 de octubre del año 2026. A ti que celebras tu cumpleaños o algún otro acontecimiento en especial, mil pero mil felicidades. Línea de contacto 244-140-91. Escuchaste bien, 244-140-91. En esta hora te voy a presentar a Ana Bárbara, Horacio Palencia, Banda Carnaval, Calibre 50, entre muchos artistas más. Así que yo me voy con esto, esto que suena de fondo. Él es Adán Romero y esto se llama La Cara Sucia.

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26: 10:23.

0: 10 de la mañana con 30 minutos. Acabas de escuchar a Poder del Norte y el tema titulado ¿Qué será de ti? Línea de contacto 244-140-91.
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10 de la mañana con 35 minutos. Acabas de escuchar a Ana Bárbara con el tema titulado Te regalo la lluvia. Tengo saludos, dice por acá, saludos a las chicas de la lavandería allá en Valle Sur, para Andy, para Jesse, de parte de su ahijado, terminación 53. Hola, Coqueta, buenos días, ya escuchando, que tengas un hermoso día de parte de Patty. Muchas gracias, mi querida Patty. Además, tengo saludos para Juanita, la familia Vega, que nos acompañan allá en la Unión Americana. De este lado tengo saludos, dice, manda saludos, por favor, saludos para Solecito, que nos sintoniza por allá por el Parque de la Rotonda. Tengo saludos para Rafael Ponce Ramírez y para Diego Gael Ponce Ramírez, que ya nos están sintonizando. A usted que nos sintoniza por allá por el Hogar del Obrero, a usted que nos escucha por allá por la Carolina, por la Colonia El Popo, por allá por Solares, por allá por la Chapulapa, les saludo con gusto en esta mañana de martes. Martes 13 de octubre del año 2026. Hola, Coqueta, por favor, quiero que mande saludos para la familia Llamas, especialmente para Laura, que ya nos está sintonizando. Con todo gusto. Además, tengo saludos para la familia Salvador, que nos acompañan por allá por Casas Geo. Me voy con más música. Son exactamente las 10 de la mañana con 36 minutos. Esto se llama Si Estuviera en Mis Manos.

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5: 10:46.

0: 56 minutos. Acabas de escuchar a Suenatrón con el tema titulado Para Siempre. Dice por aquí, bonito martes 13, saludos y bendiciones para todo el equipo de Sol FM. Siempre escuchando desde San Baltasar Atlimeyaya. Saludos para la familia Rojas Flores y en New York. Saludos para la familia Rojano Flores y la familia Amastal Rojas. Además de eso, tengo WhatsApp audio, ya lo sabes, apriétale al microfonito. Graba tu saludo, graba tu WhatsApp audio y mándamelo al 244-140-91. Hola, hola.
1: Saludos, patrón Isaac.
0: Ah, pues saludos para el patrón Isaac, que ya nos está sintonizando. Dice por aquí, buenos días, puedes complacerme con la canción La de El Corrido de Juanito. Para todos los trabajadores, dedicada para la leyenda, dice por acá la terminación 14. Me voy con más música, estamos en la recta final de las clásicas con Gozadera, a través de Sol FM 101.3. Me voy con este tema a cargo de la banda MS. Esto se llama Háblame de Ti.

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3: Son ya las 11 de la mañana, tiempo de Radar Informativo. ¿Qué tal? Muy buenos días, mi nombre es Azul Hernández y a continuación le presento la información más importante generada hasta este momento. Autoridades investigan a persona de confianza del hijo del alcalde de Tecamachalco, Mateo Hernández, quien ayudó a facilitar su secuestro. Así lo señaló el presidente de la Comisión de Seguridad, Andrés Villegas Mendoza. Ciencia, tecnología e ingenio se combinarán en las jornadas estatales del conocimiento 2026 del Instituto Tecnológico de Puebla, del 26 al 29 de octubre en el marco del Día de Muertos. Habrá robots, experimentos y retos de ingeniería, informó su directora Yeyetsin Sandoval González. La entrada será gratuita para todo el público. En más información, el CEPOSAMI celebra su aniversario. Bajo el lema Aquí también se sueña, el Centro de Prevención y Salud Mental Infantil busca acompañar a niñas, niños y adolescentes, así como a sus familias para fortalecer su bienestar emocional. La Secretaría de Infraestructura de Puebla informó que el hundimiento registrado en Cúmulo de Virgo a la altura del nuevo edificio de finanzas corresponde a un daño en la red subterránea de agua de Puebla. La dependencia señaló que notificó oportunamente a la concesionaria y que previamente emitió recomendaciones técnicas para intervenir en el sitio. Además, afirmó que no se siguieron los protocolos indicados, lo que habría provocado una nueva afectación. De acuerdo con Infraestructura, la atención y reparación total del área corresponden directamente a Agua de Puebla. Con información nacional, reportan una explosión en una gasera de Lomas de Coacalco, en Estado de México. De manera preliminar, se señala que el incidente involucró a dos pipas y ocurrió cerca de un mercado de la zona. Con información internacional, Donald Trump lanzó una advertencia a los hutíes tras los nuevos ataques contra Arabia Saudita y los acusó de buscar un aumento en los precios del petróleo antes de las elecciones estadounidenses. 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El clima en esta mañana es de 21 grados centígrados. En Puebla capital se encuentra parcialmente nublado. Se espera una máxima de 24 y una mínima de 13. 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En la consola digital Duval Rubio, Azul Hernández le desea un excelente día.
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0: acabas de escuchar a la banda Corona del Rey, el tema titulado Suspiros. Te doy la más cordial bienvenida, te recuerdo, me quedo contigo y te acompaño. Te acompaño en este martes hasta la 1 de la tarde. No te me despegues porque en esta hora tengo para ti el adivina adivinador del día de hoy. Además de eso, has escuchado que dicen que el martes 13 ni te cases ni te embarques. ¿Sabes por qué se dice que este día es de mala suerte? Más de ratito te lo voy a estar compartiendo. Línea de contacto 244-445-1550. Apriétale al microfonito, graba tu saludo, graba tu WhatsApp audio y mándamelo al 244-140-91. Dice por acá: hola, Coquita, buenos días. Saludos a Santa Bárbara, Almoloya, especialmente para la familia Zacatecas Toxley.
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0: Este lado dice: hola, Coquita, buenos días. Saludos para los sobrinos famosos que ya nos sintonizan allá en la Unión Americana. Saludos para usted que se encuentra en el mercado, Mercado Benito Juárez, Mercado Ignacio Zaragoza. A usted que seguramente está trabajando y nos sintoniza precisamente en las tortillerías, en las carnicerías. A usted que nos sintoniza en los estacionamientos, también le saludamos. Y ahora me voy con este tema a cargo de los Hijos del Pueblo. Esto se llama Te Vas y no volverás. Que tengas excelente y bendecida mañana. Son las 11:09.

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0: 22 minutos, es momento precisamente de compartirte el adivinador del día de hoy.
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0: Escuche muy bien, mencióname al menos 5 palabras.

La G, la letra G en medio. Va de nuevo. Mencióname al menos 5 palabras de 5 letras que lleven la letra G en medio. Que no sea jugar. Al 244-140-91. Mencióname al menos 5 palabras de 5 letras que lleve la letra G en medio. Que no sea jugar. Al 244-140-91. Escuchaste bien. Al 244-140-91. Me voy con el siguiente tema. Llega Perla Colombiana y esto que se llama Noche de Cumbia. ¡Vámonos!

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0: 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Me voy a la pausa comercial y yo regreso.
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0: 11.52.

0: 56 minutos. Es momento. Momento de platicar de este famoso martes 13. No te cases ni te embarques, dice el refrán popular. Y es que la superstición está tan instalada en la cultura hispana que para algunas personas esta fecha es motivo para evitar viajes, mudanzas, casamientos o decisiones importantes. Pero la pregunta es, ¿de dónde viene precisamente la mala fama? Este proviene de la combinación del número y el día, así como lo estás escuchando.
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0: Y es que el 13 en el tarot es la muerte. En la última cena había 13 personas, 12 discípulos y Jesús. En la cábala judía se habla del número 13.
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0: Como 13 espíritus malignos que acechaban precisamente a la humanidad. Además de que el martes, por otra parte, se remonta al planeta rojo. Referencia a Marte, dios griego

0: dios griego de la guerra, pero también de la destrucción, la sangre y la violencia. Y es que la combinación precisamente de estos dos simbolismos fue lo que le dio esta connotación negativa a la fecha. Inclusive algunas aerolíneas no tienen el número 13 en sus filas. Y por si fuera poco, existe también la fobia irracional al número 13. Quédate tranquila, quédate tranquilo. No hay evidencia que diga que el martes 13 trae mala suerte. Y sobre todo si se te atraviesa por ahí algún gato negro. Son las 11 de la mañana con 59 minutos. Me voy a la pausa y regreso.
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5: Es ya la media con un minuto, tiempo de Radar Informativo. ¿Qué tal? Muy buenas tardes, mi nombre es Azul Hernández y a continuación le presento la información más importante generada hasta este momento. Las Jornadas Estatales del Conocimiento 2026 llegarán al Instituto Tecnológico de Puebla con actividades como Expo Monstruo Bots, Monstruo Tonics, Electricencia, talleres, conferencias y retos de ingeniería para acercar la ciencia a niñas, niños y jóvenes. Se realizarán del 26 al 29 de octubre. Así lo informó Sebastián Varela López del ITP. En Puebla, el promedio diario de homicidios dolosos disminuyó 26.7% de enero a septiembre de 2026 respecto al mismo periodo de 2025. A nivel nacional, la reducción fue de 52% durante los dos primeros años del gobierno de la presidenta Claudia Sheinbaum. Esto de acuerdo con cifras presentadas durante la mañanera. Leobardo Soto Martínez, secretario general de la CTM Puebla, pidió transparencia a Volkswagen, Audi y a sus sindicatos sobre el futuro de los 2.400 trabajadores despedidos ante la posibilidad de una recontratación a principios de 2027. Tonantzin Fernández Díaz, alcaldesa de San Pedro Cholula, confirmó el relevo en la Secretaría de Seguridad Ciudadana, donde asumió el cargo el capitán Juan Villegas. A nivel internacional, Donald Trump lanzó una advertencia a los hutíes tras los nuevos ataques contra Arabia Saudita y los acusó de buscar un aumento en los precios del petróleo ante las elecciones estadounidenses. 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En información viral de espectáculos, Alex Syntek canceló su gira por Europa por indicación médica, luego de ser diagnosticado con un trastorno psicótico no especificado. El cantante espera reencontrarse con sus fans cuando su estado de salud se lo permita. El clima en esta tarde es de 23 grados centígrados. En Puebla capital se encuentra mayormente soleado. Se espera una máxima de 24 y una mínima de 13. Manténgase bien informado a través de las diferentes redes sociales y estaciones de Cinco Radio Comunicación Efectiva, así como a través de Red Ciudadana 1120 de amplitud modulada. En la consola digital de Dual Rubio, Azul Hernández le desea una excelente tarde.
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0: con 7 minutos y nosotros arrancamos. Empezamos a hacer las apuestas para este enfrentamiento musical. Recuerde que te voy a presentar dos canciones, dos temas, y serás tú la persona, la encargada de decirme cuál es tu canción, tu grupo, tu artista favorito. Simple y sencillamente me dices, Coqueta, voto por la esquina azul, la esquina 1, voto por la esquina roja, la esquina 2, o según sea el artista o la canción de tu preferencia. Línea de contacto, teléfono directo, teléfono en cabina 244-445-1550. Tengo WhatsApp audios.
1: Las cinco palabras con la G en medio sería magno, tigre, digno, magnesio y signo.
2: Hola, Coqueta, buenos días. Te digo mis palabras, significado, signo, manguera, agenda, mágica, juguetera y magnesio. Saludos, que tengas bonito martes. Un abrazo, Coqueta.
1: Los nombres son jugar, aguas, aguja, digno, agria.
0: ¡Ah, muchas gracias! Muchas gracias también a los que participaron en el Adivina Adivinador. Dice por aquí, hogar, jugar, pagar, vagar. Ahí están las respuestas. De este lado dice, pagar, siglo, magia, digno o signo. De parte de Santiago Cruz. De este lado la terminación 55 me dice, jugos, jaguar, jugar, pagar, vagar, cargar y vigas. Moni, terminación 27, dice, las palabras serían tigre, hogar, signo, magia y lugar. También tengo saludos para Irma Cabrera, dice, te mando mis palabras, serían nogal, mango, igual, yegua, regar y manga. Ahora sí nos vamos con la esquina número 1, la esquina azul.
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0: ¡Ellos son los Pasteles Verdes! Y esto se llama Reloj.

0: Esta es la rola de la esquina roja.
1: ¡Ey! Del otro lado se suben los terrícolas. 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

0: momento. Momento ahora sí de este enfrentamiento musical. Hola, hola.
1: Vamos por la 2, coqueta, la 2.
0: La 2, tenemos el primer voto. El primer voto es para los terrícolas y la esquina roja. Hola, ¿por quién votas?
2: Por la banda roja, por la roja.
0: Por la roja, tenemos el segundo voto ya para la esquina roja. De este lado me voy con WhatsApp Audio. Adelante, ¿por quién votas? Hola.
3: La 1.
0: La 1, tenemos 1 contra 2, 2 contra 1. Hola, ¿para quién es tu voto?
3: La 2.
0: La 2, muchas gracias, César. Hola, ¿para quién es tu voto?
4: Para la 1.
0: Para la 1 tenemos 2 votos. 2 votos para la esquina azul. Del otro lado, la esquina roja se mueve con 3 votos. Hola, ¿para quién es tu voto? Hola.
5: Por la 1.
0: Tenemos 3 contra 3 en este momento. 3 contra 3. ¿Para quién es tu voto, Sebastián?
6: La 1.
0: De este lado tengo la llamada. Hola, ¿a quién apoyas?
7: Por la segunda.
0: Este enfrentamiento definitivamente va 1 contra 1, golpe tras golpe. Parece que están conectando. Sin embargo, recuerda que en este knockout solamente existe un ganador. Adelante, ¿para quién es tu voto?
8: La 2.
0: Señoras y señores, no se diga más. Los dos contendientes estaban más que listos y por supuesto ahora sí tenemos nuestra rola ganadora.
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0: 11:23, es momento de irnos con este enfrentamiento. Enfrentamiento del despecho que nos están solicitando gracias a la terminación 10 que se puso en contacto con nosotros al 244-140-91. Recuerda que tú que nos escuchas también puedes mandar tus enfrentamientos, ya lo sabes, esquina roja, esquina azul o según sea la canción, el tema musical de tu preferencia.
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0: Esquina número uno. En la esquina azul tenemos el tema titulado Tu cárcel, a cargo de los Bukis.

0: Esquina Roja.
1: ¡Y del otro lado! ¡Del otro lado se sube la diva de la banda! Con este mega rolón, esto se llama ¿A cambio de qué?

0: momento, porque acaba de sonar la campana. Empiece este round musical. Hola, hola, ¿para quién es tu voto?
1: Por los Bukis, por los Bukis.
0: Por los Bukis, por los Bukis. Tenemos el primer voto. El primer voto para la esquina azul. Hola, hola, ¿por quién votas? Hola.
2: ¡Momento! Voto por la dos, coqueta, gracias.
0: Tenemos uno contra uno. Uno contra uno. Hola, ¿para quién es tu voto?
3: La dos, coquetita, la dos.
0: Tenemos el segundo voto. Segundo voto para la esquina. Mucha
1: lucha, mucha lucha. Por la primera.
0: Por la primera, por la primera. Tenemos dos contra dos. Dos contra dos en este preciso momento. Adelante, adelante. ¿Para quién es tu voto? Mucha lucha,
3: mucha lucha. Por la uno, por la uno.
0: Tenemos el tercer voto. Tercer voto para la esquina azul. Tercer voto para los Bukis, que parece que están tomando en este momento la delantera. Hola, ¿por quién votas?
2: La uno, la uno.
0: La uno, la uno. Tenemos el cuarto voto. Cuarto voto para la uno. Adelante, adelante.
3: La uno, la uno. Por favor, coquetita, la uno.
0: La uno, la uno. Está pegando durísimo, durísimo. Con esta canción tenemos cinco votos. Cinco votos para la uno. Del otro lado solamente dos votos para el segundo tema.
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10: Con 33 minutos. Por aquí Conchita nos pide un enfrentamiento. Con todo gusto, ahorita lo consideramos. Recuerda que recibo tus propuestas al 244-140-91. Dice de este lado: hola, mándame saludos para el maestro Carmelo, el maestro Lino, que ya se pongan a trabajar. Y porfa, mi voto con todo gusto. Terminación 84. Saludos para mis amigos, los maestros albañiles. ¡Excelente y bendecido martes! ¡Hola, Coquita! Saludos para el taller de muelles que está sintonizando por allá por Santa Rita. Que tengas excelente tarde de parte de Sebastián González. Además, de este lado tengo saludos. Saludos para Patricia y para Verónica que nos están sintonizando por allá por Metepec. Allá en Prados de León tengo saludos para Don Polo que nos sintoniza en una farmacia. Y saludos para su esposa, la señora Guille, que nos están acompañando por allá por Prados de León. Es momento de irnos con el siguiente enfrentamiento musical y que suene la campana.
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10: Se sube el cuadrilátero de Sol FM 101.3, Capaz de la Sierra. Y esto que se llama Mi Credo.

cuadrilátero. Completamente listos. Patrulla 81. Eres divina.

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1: Señoras y señores, es momento de este enfrentamiento musical. Hola, hola, ¿para quién es tu voto?
2: Buenas tardes, Arely, la 2.
1: La 2, la 2, buenas tardes y con todo gusto ya quedó registrado. Este voto para la esquina roja, adelante, adelante con los WhatsApp audios. ¿Por quién votas? Hola, hola.
3: Vota por la 2.
1: Vota por la 2, tenemos el segundo voto. Segundo voto para la esquina, esquina roja, adelante, adelante. Por la número 2, por la número 2, tenemos el tercer voto para la 2. ¿Para quién es tu voto?
4: Por la 2, por la 2.
1: Por la 2, por la 2, señoras y señores, 4 votos. 4 votos para Patrulla 81. Del otro lado, Calibre 50. Todavía, todavía no recibe el apoyo del público. ¿Para quién es tu voto?
5: La 1, la 1.
1: La 1, la 1, tenemos 4 contra 1. Adelante, adelante, Obdulia.
6: Voto por la 2, coqueta, gracias.
1: Señores y señores, en este enfrentamiento no hay nada más que hacer. No le dio oportunidad ni siquiera de respirar y nosotros en este momento ya tenemos nuestra rola ganadora.
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0: 12 con 41 minutos, tengo saludos de este lado. Dice por aquí, Coqueta, por favor, ponte un enfrentamiento. Con todo gusto lo contemplamos, Carmela, si nos da tiempo, con todo gusto lo ponemos. Hola, Coqueta, por favor, mándame saludos. Saludos para Jesús, para Mr. Richie, para Jesse, para Jocelyn Velázquez, que nos están sintonizando allá en Axocopan de parte de Galdino. Saludos también para los amigos del transporte público Excelente 400. A ustedes que seguramente nos están sintonizando, andan en la chamba, nos escuchan allá en la Unión Americana. Que tengan bendecido martes y es momento de irnos con el siguiente enfrentamiento. Enfrentamiento que nos manda Conchita desde la colonia El Carmen.
1: Esta es la rola de la esquina azul.
0: Llega Selena y los Dinos como la flor.

lado del cuadrilátero se sube Ana Bárbara. Y esto que se llama Lo Busqué. Señores.

0: Momento de apoyar a tu artista favorito. Hola, hola.
1: Por la dos, coquetita, por la dos.
0: Por la dos, tenemos el primer voto. El primer voto es para La Esquina Roja. Adelante, adelante.
2: Hola, ¿qué tal? Buenas tardes, coqueta. Saludos de parte del tío Raimundo. Votamos por la segunda.
0: Por la segunda. Perfecto. Adelante, adelante, Conchita.
3: Voto por la uno, coqueta, la uno.
0: Tenemos. Gracias. Tenemos en este momento uno contra dos, dos contra uno. ¿Para quién es tu voto?
1: Por la segunda, coquetita, la segunda.
0: La segunda, muchas gracias. Mucha lucha.
4: Voto por la uno, coqueta, gracias.
0: Tenemos dos contra tres, tres contra dos.
5: Buenas tardes, la dos, por favor.
0: Tenemos el cuarto voto para la dos. Hola, buenas tardes, ¿para quién es su voto?
6: Voto por la número dos, coquetita.
0: La número dos, señoras y señores. En este momento, tenemos esta rola que se llevó a la victoria.
7: Votamos por la uno, por la uno.
5: La dos, la dos.
8: Buenas tardes, por la número dos, por favor.
9: La uno.
7: La dos.
10: Por la uno.
11: La uno, coqueta.
0: Por cierto, tengo saludos para la familia Spiros, para el buen Guillermo que ya se pone en contacto con nosotros desde la Unión Americana. Hola, coqueta, mándame saludos para Rosy de parte de Alejandro García que se encuentra en la colonia El Popo, terminación 47. Me voy a la pausa comercial y yo regreso.

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se sube al cuadrilátero del 101.3, el Bebeto con su tema Seremos.

0: es momento de apoyar a tu artista favorito. Hola, hola.
1: Buenas tardes, voto por la segunda, gracias.
0: Por la segunda, muchas gracias. ¿Para quién es tu voto?
2: Lupita dice que la uno.
0: Tenemos uno contra uno. Hola.
3: Voto por la dos.
0: Por la dos, tenemos el segundo voto para el Bebeto. Hola, ¿quién apoyas?
4: Por la uno, Conchita.
0: Por la uno, tenemos 2-2 en este preciso momento. Adelante, Conchita, ¿para quién es tu voto?
5: Coqueta, voto por la uno. Gracias.
0: Tenemos el tercer voto para la uno.
6: La uno.
0: Cuarto voto para la uno, ¿para quién es tu voto?
7: Por la uno, Coquetita.
0: Por la uno, señoras y señores, en este momento no hay nada más que decir. Ya tenemos nuestra rola ganadora. Recuerda que a partir de la 1 de la tarde te quedas con 5R Noticias Atlixco. Tú y yo nos escuchamos a partir de las 5. A las 2 de la tarde llega Ingrid, la chica esmoncada, para poderte acompañar con música, ritmo y sabor.
8: Porfa.

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2: Una alimentación saludable es fundamental para prevenir enfermedades. ¿Qué tal? Muy buena tarde, los saluda con mucho gusto Rafa Crespo en este radar informativo correspondiente a las 13 horas, en donde le llevamos lo más relevante generado hasta este último momento. Y es que el gobernador Alejandro Armenta señaló que una alimentación saludable es fundamental para prevenir enfermedades como la obesidad y la diabetes, por lo que llamó a recuperar hábitos alimenticios que contribuyan al bienestar de la población durante la Feria Gastronómica por el Día Mundial de la Alimentación 2026.
3: El DIF estatal está trabajando coordinadamente con los DIF municipales. Aquí están las presidentas de los DIF. Un aplauso para ellas porque están muy pendientes con las y los presidentes municipales de todas las regiones. Y el mejor ejemplo es esta muestra gastronómica en el marco del Día Mundial de la Alimentación. Y solo déjenme apuntar, amigas, amigos, que el reto en este día es recuperar a través de la alimentación.
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2: Puebla reunirá a cerca de 200 participantes en el Encuentro Nacional del Diaconado Permanente. Durante este viernes, sábado y domingo, diáconos y sus esposas provenientes de distintas partes de México participarán en esta reunión. Esto lo informó el monseñor Víctor Sánchez Espinosa, administrador apostólico de la Arquidiócesis de Puebla. Ajalpan se llenará de color con el quinto paseo de las calaveras. Del 16 de octubre al 2 de noviembre, el municipio celebrará el Día de Muertos con una temática de alebrijes y la participación de 35 calaveras. Así lo informó Javier Hernández, director de Cultura de Ajalpan. La Basílica Catedral de Puebla fue sede de la ordenación de 7 diáconos permanentes, presidida por monseñor Víctor Sánchez Espinosa, administrador apostólico de la Arquidiócesis de Puebla. Durante la ceremonia, destacó que su vocación es servir a la Iglesia y reflejar a Cristo mediante la palabra, la liturgia y la caridad. Personal de Agua de Puebla realiza trabajos de reparación en el socavón de Cúmulo de Virgo, a la altura de la calle Acuario, con apoyo de maquinaria para atender el hundimiento. Se recomienda circular con precaución al transitar por la zona. Hasta aquí el radar correspondiente de las 13 horas. Actualmente en la ciudad de Puebla hay una temperatura de 24 grados. En la consola, don Martín Tapia, le informó Rafa Crespo. Que tenga un excelente día.
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9: Buenas tardes, Atlixco. Hoy es martes 13. Dicen que martes 13 ni te encases ni te embarques. Pero vamos a hacer de este martes 13 un buen día. Solo hay que proponernos hacer un buen día. Un buen día, que sea un día de buena suerte este martes 13. Les saluda Girard Aguilar Miranda a nombre del equipo de noticias más cercano a la gente que hace posible 5R Noticias Atlixco. Le recuerdo el WhatsApp de la poderosa red para que nos envíe sus reportes, sus mensajes, saludos, lo que usted quiera. Lo que usted quiera, está el WhatsApp de la poderosa red, que es el 244-140-91. Y vamos a iniciar con la información. Saludo a mi compañera Nayeli Martínez, y la presidenta de Atlixco dice que ya está listo el operativo de seguridad para Todos Santos.
10: Así es, Gerard, buenas tardes y buena tarde a todo el auditorio. Y ya se alista este operativo con el cual se pretende, bueno, brindar esa seguridad para quienes vengan a comprar la flor de cempasúchil y terciopelo, y de igual manera que los vendedores pues no vayan a ser un blanco para la delincuencia. Y bueno, esto es parte de lo que ella menciona.
11: Según datos oficiales, hoy tenemos 355 hectáreas de cempasúchil sembrado, igual que el año pasado. Hemos ido creciendo del número que se tenía inicialmente cuando nosotros llegamos. Bueno, hoy ya es un número bastante importante. Y eso implica, por supuesto, el acompañamiento desde las diferentes trincheras, y la seguridad no es la excepción. Año con año vamos nosotros haciendo un operativo específicamente para acompañarlos tanto en la hora de la comercialización, de manera permanente. Prácticamente se vuelve un operativo de 24 horas pendientes de ellos, de depósitos bancarios. Ahí cabe resaltar que si alguien necesita acompañamiento, por favor que nos lo diga, y bueno, también que nos tengan la confianza para hacer estos acompañamientos en el intercambio comercial. Que tengan mucho cuidado con la compra que se hace de contacto a través de redes sociales, que nos permitan estar monitoreando junto con ellos para poder garantizar la seguridad.
10: Y bueno, es que recordarles que en lo que es la zona de Santa Rita se espera la llegada de más de 10 estados de la República Mexicana, quienes vienen a comprar la flor de temporada. Y bueno, pues para evitar pues algún incidente, se estará realizando este operativo, Girat, que ya más adelante darán a conocer cuándo arrancará. Y bueno, el cual se estará implementando las 24 horas, sobre todo en esta zona.
9: Gracias, Nayeli.
10: Buenas tardes.
9: Buena tarde a mi compañera Nayeli Martínez. Y el Consejo Coordinador Empresarial de Puebla emitió un comunicado que dice lo siguiente: ante las manifestaciones registradas el domingo en la vía Atlixcáyotl relacionadas con las medidas implementadas para combatir la operación de servicios de transporte irregular, el Consejo Coordinador Empresarial de Puebla y la Cámara Nacional del Autotransporte de Pasaje y Turismo, CANAPAT, expresan su respaldo a las acciones emprendidas por el gobierno del Estado de Puebla a través de la Secretaría de Movilidad y Transporte para fortalecer el orden, la legalidad y la seguridad de los usuarios. Agrega el comunicado: reconocemos la importancia de mantener una política firme contra la prestación de servicios de transporte que operan al margen de la normatividad, toda vez que la falta de regulación, supervisión y controles adecuados representa un riesgo para la integridad de las personas y puede generar condiciones que faciliten la comisión de otros delitos de mayor impacto. Sigo con este comunicado del Consejo Coordinador Empresarial. Dice: si bien reconocemos el legítimo derecho a la libre manifestación, consideramos fundamental que las decisiones en materia de movilidad y transporte respondan prioritariamente a criterios de seguridad, legalidad y protección ciudadana, evitando que las presiones sociales comprometan el cumplimiento de las disposiciones establecidas por las autoridades competentes. En este sentido, dice el comunicado, hacemos un llamado a mantener las medidas contra el transporte irregular y evitar que se restablezca la operación de servicios que no acreditan el cumplimiento de los requisitos legales y de seguridad correspondientes, privilegiando el bienestar de los usuarios y condiciones de competencia equitativa para quienes operan dentro del marco normativo. El comunicado finaliza diciendo que el sector empresarial reconoce los esfuerzos institucionales orientados a fortalecer el Estado de Derecho y reitera su disposición de colaborar con las autoridades para consolidar un sistema de transporte seguro, ordenado, regulado y confiable que contribuya a la tranquilidad de las familias y al desarrollo económico de Puebla. Hasta aquí el comunicado que emitió el Consejo Coordinador Empresarial de Puebla y en el que se refiere precisamente al tema del transporte aquí en Atlixco. La manifestación del domingo fue realizada por 50, 60 personas de Palalias Tour, prácticamente choferes, gente cercana a ellos, y que cerraron y desquiciaron la vía Atlixcáyotl frente a la vista allá en la ciudad de Puebla. Y bueno, ahí está el posicionamiento por parte del Consejo Coordinador Empresarial de Puebla. Es la 1:15 p.m. en los reportes de la red que llegan al 244-140-91. Me dicen que salude yo al joven de los tacos de asadura los sábados y domingos allá en la colonia Maximino Ávila Camacho, que están muy ricos, y también las memelas y quesadillas que se ubican en Río Nazas 413. Pues ya, bueno, más que saludo, es un comercial, pero ahí está lo que nos piden a través del WhatsApp de la poderosa red. 1:15 p.m.
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0: 19 minutos, ya cambió el reloj, ya es 1:20 y es momento de pintar de color tus sueños con esta promoción. 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
2: Hola, hola, buenas tardes. Es un gusto para mí compartirle el informe vial. Si viaja mañana miércoles 14 de octubre a la Ciudad de México o Estado de México, tome en cuenta que no circulan autos con engomado rojo, terminación de placa 3 y 4, holograma 1 y 2, entre las 5 y las 22 horas. Le comento que entre Esmolino El Carmen y Boulevard Emiliano Zapata encontrará carga vial al cruce con semáforos. 4 Sur le va a retrasar, entre 3 Oriente y Nicolás Bravo. Va lento a Avenida Independencia, entre 3 y 5 Poniente. 5 Sur con asentamientos, entre 3 Poniente y Avenida Manuel Ávila Camacho. Tenemos intenso aforo vehicular en 3 Oriente y Poniente, desde 2 hasta 5 Sur. Avenida Manuel Ávila Camacho tiene largos asentamientos desde 11 Sur, continuando por Avenida Independencia hasta incorporarse con 13 Poniente. En esta temporada de lluvias, le recomendamos reducir la velocidad y aumentar la distancia entre vehículos para reaccionar a tiempo. 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Yo soy Laura García. 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
0: La seguridad encabezó la agenda este martes. Autoridades federales y estatales detuvieron en Zacatlán a Juan N., identificado como objetivo prioritario de un grupo delictivo. Durante el operativo aseguraron dinero en efectivo, equipos de comunicación y un arma de fuego. En materia de seguridad pública, Puebla reportó una reducción de 26.7% en el promedio diario de homicidios dolosos entre enero y septiembre de 2026 en comparación con el mismo periodo del año anterior. Además, el gobierno del estado incorporó drones con visión diurna, nocturna y térmica para fortalecer las labores de vigilancia en el territorio poblano. En educación, el gobernador Alejandro Armenta anunció una inversión de 200 millones de pesos para instalar sistemas fotovoltaicos en instituciones educativas de la entidad poblana. Por otra parte, la rectora de la UAP, Lilia Cedillo, inauguró el nuevo Bachillerato Tecnológico Agropecuario de Zacapuaxtla, que beneficiará a cerca de 200 estudiantes. En la capital poblana, el ayuntamiento informó la instalación de 124 captores pluviales en escuelas públicas para el aprovechamiento de agua de lluvia. En información destacada, autoridades estatales informaron que continuarán los operativos de seguridad en el municipio de Esperanza para combatir actividades delictivas en la región. 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
3: Claro que sí, Girard, muy buenas tardes para ti y para toda la amable audiencia. Te informo el estado actual del tiempo en el centro de la ciudad de Atlixco, hoy martes 13 de octubre del 2026. La temperatura ambiental en este momento es de 25 grados centígrados, humedad relativa de 47%. La salida del sol la tuvimos esta mañana a las 6:27 y la puesta del sol será a las 6:12. Tendencia del tiempo. Hoy en Atlixco tuvimos nubes y claros esta mañana. Por la tarde tendremos probabilidad de lluvia con cielo parcialmente nublado. Durante la noche tendremos nubes y claros y tendremos viento del norte a lo largo del día. Con información del Servicio Meteorológico Nacional, por las mañanas prevalece el ambiente fresco y durante la tarde tendremos ambiente cálido a caluroso en la región. La temperatura máxima que se espera alcanzar este día en Atlixco será de 26 grados centígrados. La temperatura mínima registrada hoy por la mañana fue de 14 grados centígrados. Probabilidad de nubosidad de 10%. Con rachas de viento de 3 kilómetros por hora. El índice ultravioleta en estos momentos se encuentra en número 10. Para 5 Radio Noticias en el 101.3 de su FM, con Girard Aguilar, informan los Norbertos Gil del IFO Llega. Un abrazo, Girard.
0: Un abrazo al licenciado Norberto Gil Herrada. 1:28.
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0: En las últimas 24 horas, el SENAPRED informa que en el volcán Popocatépetl se detectaron 20 exhalaciones de baja intensidad, acompañadas de ligera ceniza, vapor de agua y otros gases volcánicos. Adicionalmente, se registró un sismo volcanotectónico ayer lunes a las 3:56. La magnitud fue de 1.6. durante la mañana y al momento del reporte se ha observado una emisión continua de vapor de agua y otros gases volcánicos que se dirige al oeste noroeste. El semáforo de alerta volcánica del Popocatépetl se mantiene en amarillo fase 2. 1:29.
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0: ya con 1:34 PM. 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
0: La de la tarde, 36 minutos. Vamos a más de la voz de usted, la voz de la Red Atlixco, a través de sus reportes vía WhatsApp al 244-140-91. Me comentan que en la gasolinería de Axocopan que deben meter más personal porque te hacen esperar hasta 15 minutos y que la verdad son muy lentos, o que cambien el personal, es lo que dice este mensaje. Preguntan, de casualidad, ¿saben si está permitido en el reglamento de tránsito que tanto automovilistas como taxis lleven sus parabrisas polarizados? No está permitido, solo se permite cierto grado de polarizado que tiene que venir de agencia. En la factura del vehículo, ahí debe decir el grado de polarizado y es el único que se permite. De ahí en fuera, los que le ponen ahora sí que fuera de fábrica, esos no están permitidos. Me dicen aquí, saludos para toda la escuadra del patrón Isaac, la leyenda, el perseguidor, el novato y el tío Meachachi. Bueno, así dice el mensaje, ahí están los saludos. También nos dicen un saludo para el señor Cerón Guzmán, que hoy está en su terapia, y saludos para todos los fisios del CRIC. Son lo que nos dice aquí en el mensaje. También acá me dicen, ¿podría ayudarnos a pasar una petición? Me gustaría saber si alguien del auditorio puede rentar, vender o prestar unas muletas. Tengo un familiar que lo operaron del tobillo y es para que se pueda desplazar. Alguien que pueda prestar, rentar o vender algunas muletas. Ojalá y nos pueda llamar o marcarle directamente a la persona que lo solicita. Su número es el 244-144-0199. También aquí en otro mensaje me dicen, el día de ayer encontré una cartera sobre la 3 Poniente y 5 Sur con credencial de estudiante y el INE a nombre de Bueno. Dulce María Torres Sánchez. El nombre es Dulce María Torres Sánchez. Que se comunique conmigo por mensaje y me diga de qué color es y cuánto dinero traía para que se la pueda regresar. El teléfono de la persona que encontró esta cartera con documentos a nombre de Dulce María Torres Sánchez es 244-109-3193, pero obviamente tiene que acreditar tiene que acreditar que sí, realmente es la propietaria de esta cartera y de estos documentos. Ya es la 1:39 p.m. y vamos a información. Comentarle que en la ciudad de Puebla, Monseñor Víctor Sánchez Espinosa, ahora administrador apostólico de la Arquidiócesis de Puebla, y a partir del 19 de noviembre será el arzobispo emérito de Puebla, pero ahorita en esta transición es el administrador apostólico de la Arquidiócesis de Puebla. Pues bien, Monseñor Víctor Sánchez Espinosa, en la Basílica Catedral de Puebla, presidió la ordenación de 7 diáconos permanentes. Durante la ceremonia destacó que su vocación es servir a la iglesia y reflejar a Cristo mediante la palabra, la liturgia y la caridad. Vamos a escuchar a Monseñor Víctor Sánchez Espinosa.
2: Diáconos permanentes a estos hermanos nuestros. El diaconado permanente siempre ha existido en la vida de la iglesia. Un tiempo se perdió, después del Concilio Vaticano II se retomó y es para el servicio de la comunidad. Estos hermanos nuestros tienen sus familias, sus esposas, sus hijos, sus trabajos, y eso es lo primordial en su vida. Pero también van a ejercer este ministerio del diaconado de ahora en adelante, sobre todo en sus parroquias.
3: Hoy conmemoramos.
0: Pues ahí tiene este mensaje de Monseñor Víctor Sánchez Espinosa a estos diáconos permanentes. Hay que recordar que una cosa es la figura del diácono y otra la del sacerdote. Por eso es que el diácono sí tiene familia, a diferencia del sacerdote. El diácono tiene esposa, tiene hijos, pero llega un momento de su vida que decide dedicarlo a la iglesia y se convierte en diácono, y es por eso que se hace esta ordenación también como diácono permanente y tiene ciertas características. Obviamente está muy limitado. Por ejemplo, un diácono es el primer grado del sacramento del orden, seguido luego del presbiterado. Pero por ejemplo, el diácono no puede consagrar la Eucaristía, no puede confesar ni administrar la unción de los enfermos, que son potestades exclusivas del sacerdote, entre algunas de las diferencias que hay entre el diácono y el sacerdote. Por eso escucha usted a Monseñor Víctor Sánchez Espinosa referirse a que estaban allí presentes las familias de algunos de ellos. Y en ese tema, Puebla reunirá a cerca de 200 participantes en el Encuentro Nacional del Diaconado Permanente. Este será el viernes próximo, sábado y domingo. Diáconos y sus esposas, provenientes de distintas partes de México, participarán en esta reunión. Por eso quería aclararle antes, para que no se vaya a malentender. Vamos a escuchar a Monseñor Víctor Sánchez Espinosa, administrador apostólico de la Arquidiócesis de Puebla.
2: Viernes, sábado y domingo próximo tendremos aquí en Puebla. Puebla será sede de los diáconos permanentes con sus esposas de toda la República. Esperamos alrededor de 200 participantes a los que tienen que integrar ustedes, participar en este encuentro del diaconado. Y una de las conferencias es interesantísima. Los ponentes van a ser presbíteros de nuestro presbiterio, el padre Fernando Sedano, el padre Óscar Hernández, el padre Andrés Torres, los tres grandes sacerdotes.
4: El
0: es lo que comenta Monseñor Víctor Sánchez Espinosa, arzobispo de Puebla, en torno a este tema de el diaconado permanente y el evento, este encuentro nacional del diaconado permanente, que se realizará el próximo fin de semana en la ciudad de Puebla. Ya son la 1:45 y en información laboral que se ha generado este día en la ciudad de Puebla, Leobardo Soto Martínez, quien es el secretario general de la CTM en Puebla, la CTM es la Confederación de Trabajadores de México, pidió transparencia a Volkswagen, Audi y sus sindicatos sobre el futuro de los 2,400 trabajadores despedidos ante la posibilidad de una recontratación a principios de 2027. Vamos a escuchar.
4: Un sindicato que sean sinceros, que sean honestos con miles de trabajadores que dependemos de ellos. Ahí está la clave. O sea, independientemente del acuerdo al que lleguen, y será aplaudible, se pongan a pensar en los que dependemos de ellos. Nosotros toda esta información que tenemos no es ni por el sindicato ni por la empresa en México. Es por nuestros contactos que tenemos de manera internacional. El mismo Alemania, ¿sí? Lo dije en la última rueda de prensa. Nosotros ya sabíamos estos 100,000 despidos, ellos manejaban 50,000. Nosotros ya sabíamos que se están manejando 2,500 bajas en Volkswagen. Nosotros ya sabíamos que se manejan 400 bajas más en Audi, ¿sí? Pero va a haber recontratación. Eso es lo que hay que explicarle a los trabajadores. Precisamente lo que acabas de preguntar es el punto clave. Si nosotros le explicamos a los trabajadores realmente la situación que vamos a vivir, hay malas noticias, pero ¿qué creen? Hay también buenas noticias. Va a haber recontratación por estos nuevos proyectos.
0: Es lo que dice el secretario general de la CTM, Leobardo Soto Martínez, en torno a los temas de Volkswagen y Audi, a que pues hablen bien, hablen claramente los despidos, 2,400 despidos, pero hay una posible recontratación, pero pues es ahí también un tema entre sindicatos. Recordemos que la CTM tiene adheridos algunos sindicatos de proveedoras, pero los sindicatos fuertes, el de Audi y el de Volkswagen, son sindicatos independientes. Ya es la 1:47.
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16: Fiestas y tradiciones de Xochimilco, Puebla. Comenta la cronista y maestra Magdalena Rangel, Oaxaca, que la palabra Xochimilco proviene del náhuatl Toxtli, conejo, milli, cementera y co, lugar o en. Por lo tanto, Xochimilco significa en la cementera de los conejos. También nos habla de sus fiestas populares, en donde nos dice que la festividad más importante es la del 3 de mayo. Ese día se venera una bella imagen de Cristo crucificado y le llaman el Señor del Calvario, a quien está dedicado un hermoso templo. Las festividades comienzan con un quincenario de misas, banda de música, ramilletes de flores, mañanitas, cuetones y danzas, en las que participan los pueblos vecinos de Xochimilco, y llegan peregrinaciones los días 2 y 3 de mayo. Ese mismo día 3 de mayo, en Santa Cruz Cuautomatitla se realiza la fiesta patronal de la Santa Cruz. Ahí se venera una cruz colocada en la cima de un cerro, en el año de 1800. Y pasando al mes de julio, los días 22 y 23, en Yancuitlalpan se celebra una fiesta en honor de Santa María Magdalena, con misas, rezos, procesiones, fuegos artificiales, bandas de música, danzas como el baile del convite, el son de las tortillas, los tecuanes y el xochitotolo o son del pavo. Ven a conocer Xochimilco y sus bellas tradiciones.
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17: Papa León XIV fue operado con éxito para la extirpación de un nódulo pulmonar, informó el Vaticano. Su evolución médica es favorable. Se formó una nueva depresión tropical en el Pacífico y especialistas prevén que evolucione rápidamente a huracán en los próximos días. La sede central del Instituto Nacional Electoral en la Ciudad de México fue evacuada por una fuga de combustible. Autoridades activaron los protocolos de seguridad y realizaron una revisión preventiva. Six Flags cerró de manera indefinida 10 montañas rusas en Estados Unidos y Canadá tras la muerte de un visitante. La empresa revisa las condiciones.

0: dolosos han disminuido 52% durante los 2 años del gobierno de la presidenta Claudia Sheinbaum, de acuerdo con datos presentados por autoridades federales. El detalle de esta información en la multiplataforma Red Ciudadana, con noticias y reportes de usted en vivo todo el día en Radio Red Ciudadana 1120 AM, en las redes sociales de arroba la red 5 Radio, Facebook, X, YouTube, Instagram y TikTok, además del portal de noticias redciudadana.mx. 1:56.
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0: 1:56. Y antes de ir a más de la voz de usted, quiero que escuche a la presidenta Claudia Sheinbaum y ya usted sabrá. Ella respondió a las críticas al sistema de salud. Aquí usted nos ha hecho muchos reportes del sistema de salud. Y ella atribuyó a que parte de los cuestionamientos son campañas de desinformación de la oposición, es lo que dice la presidenta. Estas declaraciones ocurren mientras pues los trabajadores del Seguro Social se van a manifestar por las condiciones laborales y la falta de medicamento instrumentos y pues todo lo que requieren para realizar su trabajo. Pero escuchemos a la presidenta.
2: Ahora, de ahí a que haya una crisis del sistema de salud y que las cosas están funcionando muy mal y que todo está mal, tampoco. Y además, hay que decirlo también, ha aprovechado la oposición y toda la, sabemos, toda la botiza, o ¿cómo se llama? Los bots, los millones de bots, para subirse al tema.
0: ¿Usted es un bot? ¿Usted es un bot? Aquí nosotros no tenemos bots, porque aquí tenemos... rostro, tenemos número, sabemos quién nos está llamando, quién nos está reportando, y nosotros siempre confiamos en lo que usted nos dice, porque aquí lo hemos demostrado que al final de cuentas la poderosa red de 5 Radio en Atlixco siempre termina teniendo la razón. Vamos con los últimos mensajes. Dice: la gasolinería de Axocopan sí son muy lentos. Me dicen, a ver si puede Imagen Urbana ir a desramar esto, porque ya no da mucha luz. Es en la calle de la 3 Norte, por ahí del Copifaz, es lo que me dicen. También me preguntan que dónde puedo reportar, dice, unas bancas que obstruyen la banqueta, y como soy de la tercera edad, me complica pasar con mi silla de ruedas. Las ponen por la 3 Norte antes de llegar a la iglesia de la Merced. Al ayuntamiento de Atlixco, ahorita le pasamos el número. Preguntan si un diácono puede dar la hostia. Sí, sí la puede dar. No la puede consagrar, pero sí, sí puede dar la comunión. ¿Cuánto cuesta la reparación de un niño Dios? ¿Alguien sabe? A mí una vez me repararon uno y quedó de verdad que muy bien. Y me cobró yo creo que lo justo, ¿eh? Pero si alguien sabe de alguien que repare niños Dios, pues pásenos el dato. Pregunta que a dónde puede ir a solicitar trabajo para su hijo. Él quiere entrar en el ayuntamiento, ya sea en el rastro o en limpia. Tendría que ir a recursos humanos del ayuntamiento si hay vacantes y está en el perfil su hijo, pues yo creo que sí le podrían dar el trabajo, pero hay que ir a recursos humanos del ayuntamiento. Dice: felicitaciones, los escucho perfecto en el automóvil después de años. Ay, gracias, gracias. Pues nos vamos porque ya viene el radar de las 2. Que tenga una excelente tarde y muy buen provecho. Nos escuchamos mañana. Gracias.
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2: Hay accidente vial en la lateral de la Ciudad Judicial. Buenas tardes, soy Antonio Zamora y este es el radar con la información generada hasta este momento. Y empezamos con reportes de usted, reportes de la red, y es que se registró un accidente vial en la lateral de Ciudad Judicial. Esto antes de llegar a la Torre JB aquí en la capital poblana. Se recomienda conducir con precaución en la zona. La experiencia laboral no siempre facilita la contratación. José Benjamín Domínguez acudió a la Feria Nacional de Empleo para Grupos Vulnerables en búsqueda de una oportunidad y señaló que las personas mayores enfrentan dificultades ante la preferencia de algunas empresas por contratar jóvenes. Las llamadas falsas al 911 bajo la lupa. El Congreso de Puebla convocó a la Secretaría de Seguridad Pública a realizar una campaña de concientización, luego de que el 73.9% de las llamadas recibidas durante 2025 fueron falsas. Esto de acuerdo con la diputada Lupita Vargas Vargas. Alerta en la privada 6A Oriente, y es que vecinos advierten sobre el riesgo en viviendas ubicadas junto al río Alceseca, aquí en la capital poblana, esto tras las intensas lluvias, y solicitan apoyo de las autoridades. Al menos 15 municipios de Tlaxcala suspenderán la recolección de basura desde este martes, luego de que el relleno sanitario en Tetetla y Atlagatepec dejó de recibir residuos sin previo aviso. La Secretaría del Medio Ambiente no ha informado sobre la situación. Con 510 cámaras, el C5 de Ciudad de México da seguimiento a la marcha de trabajadores del IMSS. La movilización se dirige hacia el Zócalo y Reforma, rumbo a Insurgente Sur. El operativo también cuenta con 160 altavoces y 125 botones de auxilio. Y en información deportiva, México participará en el Campeonato Mundial Absoluto de la Pelota Vasca Buenos Aires 2026, del 15 al 24 de octubre, con Dulce Figueroa, Laura Puentes, Jorge Olvera, Gustavo Miramontes, Paola Reyes y David Álvarez. La selección nacional buscará destacar en la competencia internacional. La temperatura en la capital poblana es de 23 grados centígrados. Sigan en sintonía de 5 Radio. En la consola digital Martín Tapia, en el radar informó Antonio Zamora. Que tengan una excelente tarde.
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las 2 de la tarde con 5 minutos. Arrancamos al ritmo de los astros a través de Sol FM 101.3. Yo soy Ingrid Moncada contigo hasta las 5 de la tarde. No le cambies. En esta hora yo te digo qué te dicen los astros, qué te dice tu futuro. Si quieres que te reenviemos tu signo, lo podemos hacer por medio del WhatsApp 244-540-91. Ya son las 2 de la tarde con 6.

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0: etapa donde podrá ubicarse en una mejor posición social y así obtendrá un crecimiento en su vida que lo hará sentir que está en la cima. En el amor en este día no se pierden sus propios temores, arriésguese por completo al amor y así encontrará la felicidad en esa persona que le quite el sueño.
1: Tauro.
0: Tauro, aprenda a cómo vivir cada momento con intensidad, ya que le sobrará fuerzas para sortear los obstáculos que se le presenten durante esta jornada. En el amor, es un buen momento para que lo busques. Evita idealizar a las parejas. Tienes que saber que podrías sentirte decepcionado si no te brindan lo que quieres.
1: Géminis,
0: tienes que saber que necesitarás tranquilizarte y estar preparado para lo que se acerque en esta jornada. Sentirás que algo nuevo y bueno está por suceder. En el amor, evita que las obligaciones laborales te impidan compartir una salida con tu alma gemela. Cuando finalice la jornada laboral, intenta llegar temprano a tu hogar.
1: Cáncer.
0: Mi querido Cáncer, en esta jornada intenta estar preparado. Ya saldrán a la luz aquellos cuestionamientos que permanecieron ocultos en tu interior por mucho tiempo. Procura reconciliarte con tu alma gemela si es necesario. Piensa bien qué es lo que quieres y luego ves si es lo que te conviene o no. Ahí estuvieron estos signos. No le cambies a Sol FM 101.3, el número de WhatsApp 244-140-91. Yo soy Ingrid Moncada contigo hasta las 5 de la tarde. Vámonos a una pausa. Estás en Al Ritmo de la Tarde a través de Sol FM 101.3.
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0: son las 2 de la tarde, 45 minutos. Nos vamos rápidamente con el siguiente signo zodiacal.
1: Y nos vamos para la casa. Leo. Que sencilla.
0: Leo, evita debilitarse, ya que todo va a salir como lo tenías planeado, aunque la lentitud a usted lo exaspere. En el amor durante esta tarde te brindará una grata sorpresa que no se esperaba. No te resistas, disfruta del amor al máximo y sin inhibiciones. Ahí está, mi querido Leo.
2: Virgo.
0: Virgo, entienda que la carencia de confianza propia podría llegar a ser un obstáculo en su vida. Es el momento para que trates de combatir ese estado. En el amor serán días donde las relaciones sociales le demandarán mucha más dedicación de lo habitual. Prepárese, ya que tendrá demasiadas reuniones para asistir.
2: Libra.
0: Libra, prepárate, ya que se acerca el momento propicio para demostrarle al mundo de lo que usted es capaz de brindarle. Intenta ser más solidario, no esperes nada a cambio. En el amor, tiempo para evaluar qué es lo que no funciona en sus relaciones para poder cambiar de actitud. De a poco la relación amorosa prosperará en el tiempo.
2: Escorpión.
0: Escorpión, atravesarás un periodo donde deberás avanzar sin miedo y enfocarse en planificar un nuevo proyecto de vida que lo haga sentir aún más gratificado. En el amor, gracias a la luna en su signo, será un periodo muy favorable y además también en la pasión. Acércate a tu alma gemela y organiza una salida romántica. Ahí estuvieron estos signos, no le cambies. Vámonos a una pausa a través de Sol FM. Estás en Al Ritmo de los Astros.
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0: Ya son las 2 de la tarde, 54 minutos. Nos vamos rápidamente con el siguiente signo zodiacal.
1: Crema hidratante y
2: maquilla. Sagitario.
0: Sagitario, intenta observar la gente que te rodea y de esta forma comprobarás que usted tiene las mismas oportunidades que los demás. Deja de desvalorizarse sin causa. En el amor es una etapa donde estarás tan encantador que podrás convencer a tu alma gemela en todo. En la riqueza, si pretendes concretar este negocio que hace tiempo no puedes concretarlo, en estos momentos lo mejor será que asocies a otra persona influyente.

0: crisis de relación en pareja debido a tus celos, así que intenta cambiar de actitud.
1: Piscis,
0: aprovecha este periodo profesional para cosechar todo lo que sembraste hace tiempo para tu vida. Relájate y disfruta de las ganancias de los proyectos. En el amor, resuelve cuanto antes este tema material con tu alma gemela, o de lo contrario, podrán sufrir una crisis. Ahí estuvieron estos signos, no le cambies a Sol FM 101.3. Nosotros vamos con más música. Antes, muchas gracias a los que se están reportando por medio del WhatsApp. Pati dice: ya escuchándote, pasaré a la hora de la comida. Muy bien, Pati. Chiquis, linda tarde. Ojalá me pudieras compartir el signo de Leo. Un fuerte abrazo de parte de tu amigo Leo también. Muchas gracias, Leo. El signo de Cáncer por acá. ¿Qué onda, Juan Manuel? Dice: hola, querida presente. ¿Qué tal el Valle de Catrinas? En Puerto Morelos están preparando la celebración Hanalpixan. Hacen una procesión en canoas adoradas. La verdad, lo que he visto en la publicidad no se compara con lo que yo he visto en el centro de México y en Atlixco. Creo que será una experiencia inolvidable. Ahí te envío fotos. ¡Va, Juan Manuel! Oye, qué buena onda. La verdad es que sí, estaría padre ver qué tal está esa experiencia. ¿Me puedes mandar Tauro y Virgo, por favor? También por acá. ¡Hola, chiquis! Un favor, ¿me puedes componer la canción de J Balvin? Un día, gracias, bonito y excelente día, saludos. Gracias, muñeco. En punto de las 3 te busco si tenemos esa canción, tú no te preocupes. Ya son las 2:57. Nos vamos con más música y después al servicio informativo Radar. Recuerda que en punto de las 3 arrancamos con las de gorra para que me empieces a mandar tu mensaje y me pidas tu canción favorita, porque hoy tú decides qué canción quieres que suene aquí en Sol FM 101.3. ¡Vámonos con más música! Yo soy Ingrid Moncada, voy a estar contigo hasta las 5 de la tarde.

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3: El Vaticano confirma diagnóstico de cáncer de pulmón en el Papa León XIV tras exitosa cirugía. Son las 3 de la tarde y estas son las noticias más importantes al momento.

0: Momento, iniciamos con una noticia de trascendencia mundial. El Vaticano confirmó el diagnóstico de cáncer de pulmón del Papa León XIV, a quien se le detectó un adenocarcinoma pulmonar. Durante la intervención quirúrgica le fue extirpado el lóbulo inferior del pulmón derecho. La Santa Sede informó que la operación concluyó sin complicaciones y se prevé que el sumo pontífice retome sus actividades públicas el próximo 20 de octubre. En el ámbito local, el presidente municipal de Puebla, José Chedraui, anunció la instalación de 124 captadores de agua pluvial en más de 100 escuelas públicas de la capital poblana. Como parte del programa Xicali, la iniciativa permitirá captar y almacenar hasta 620 mil litros de agua de lluvia. En temas de la entidad poblana, en Atlixco, el doctor Jorge Bairán de la Clínica para la Mujer llamó a la prevención y revisiones constantes tras detectarse oportunamente casos de cáncer de mama. En Teteles de Ávila Castillo, el Instituto Nacional de Antropología e Historia confirmó que el sitio arqueológico Tetelitic fue utilizado hace más de 2.500 años como observatorio solar para registrar equinoccios y solsticios. Y en información del tráfico, a través de la poderosa red al 2222-3829-90, se reporta cierre de la 13 Oriente en la 2 Sur debido a trabajos de poda. Se pide que tome usted precauciones si es que circula por la zona. También se reporta un accidente entre una motocicleta y una unidad de la ruta Boulevard en el Boulevard Carmelitas y 137 Poniente, al sur de Puebla capital. De manera preliminar, el reporte señala que dos estudiantes viajaban en la moto y presuntamente no contaban con casco, es lo que está reportando la poderosa red. Y en información nacional, en Monterrey, Nuevo León, colapsó un puente peatonal de concreto sobre la avenida Constitución, cayendo encima de un vehículo, afortunadamente dejando únicamente daños materiales y el cierre de carriles express. El detalle de estas y otras noticias en la multiplataforma Red Ciudadana, en las redes sociales de arroba la red 5 radio, en el portal de noticias redciudadana.mx y en radio Red Ciudadana 1120 AM. En la operación digital, Martín Tapia. En radar le informa Girat Aguilar Miranda. Gracias.
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0: Ya son las 3:05. Arrancamos las de gorra a través de Sol FM 101.3. Yo soy Ingrid Moncada contigo hasta las 5 de la tarde. ¿Qué onda, Haaland? Mi amigo Jacob Haaland desde Noruega, Estado de México.
1: ¿Qué onda, chiquis? Pues ya sabes, aquí los cordiales de la tarde de parte de tu amigo Jacob Haaland desde Noruega, Estado de México, y a Nepsas, Huejo, Cholula, San Martín, Texmelucan. Pues ya sabes, aquí andamos a la vuelta y vuelta, y pues ahí saludos para los buenos amigos bodegueros Ruta 9M, para ahí para mi buen amigo, mi suegro, el Scooby-Dooby-Doo, el panda que ya ni se reporta, creo que también ya es sometido, ya le quitaron el celular, el chentito anexado con cabeza de marrano, ahí para mi compa Arturo allá en Los Molinos, que es el mejor conocido como el Robagás. Pues a ver si puedes poner la canción de Lobo Hombre en París de la Unión. O sea, aquí andamos para cualquier cincote, chiquis. Gracias.
0: Gracias. Ahorita te la ponemos, querido Jacob Haaland, desde Noruega, Estado de México, Texmelucan.

compláceme con la canción El Perdedor. Gracias y pasa hermosa tarde. Igualmente, Patti, hermosa, buenas tardes. ¿Me puedes poner una canción de Shakira, la de No Creo? O si no, la tienes una de Un Poco de Tu Amor. Muy bien, ahorita te la buscamos y te la ponemos con muchísimo gusto. Por aquí me piden Tauro. Ahorita te lo hacemos llegar, ¿va? Ya son las 3 de la tarde con 7 minutos. Vámonos con este tema, La Unión Lobo Hombre en París. Lo escuchas a través de Sol FM 101.3. Estás en Las de Gorra.

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7: Ya son las 3:18. Vámonos con más mensajes al 244-140-91. ¿Qué me dice mi amigo Scooby?
15: Chiquis, buenas tardes. Que tengas un excelente bendecido 400. Aparte de tu amigo el Scooby. Pues mandar un saludo para mi compadrito el Jacob. Y si nos puedes complacer con la canción de Aún de Coda. Gracias, chiquis. Aquí estamos pendientes para cualquier 5T.
7: Gracias, igualmente. Excelente tarde, Scooby. Dice, chiquis, me puedes mandar saludos para el Bomba y Doña Rosa. Te escucho en Tianguismanalco. Gracias. También por acá, chiquis, te escuchamos desde el Barreal. Porfa, ponte una de Marco Antonio Solís, Invéntame. Excelente rola. Ya son las 3:19, vámonos con más música. Estás en las de gorra a través de Sol FM 101.3. Ya suena de fondo este tema que me pidió mi amigo Scooby de Coda. Aún manda tu mensaje 244-140-91. Estás en las de gorra a través de Sol FM.

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12: Ya son las 3 de la tarde con 34 minutos. Seguimos en las de gorra a través de Sol FM 101.3. ¿Qué onda? Dice, buenas tardes, chiquis. Mándame un saludo para Gabriel Díaz y el chalán Miguel. Estamos trabajando en la carpintería Díaz de San Juan a Micac. Mándanos un besote bien tronado. Un besote, muchas gracias por estar escuchando Sol FM aquí en las de gorra. ¿Podrás poner la canción de la nena? Por favor, te escuchamos desde Atlimeyaya. Saludos y bendiciones, muchas gracias. Igualmente, aquí reportándonos por primera vez, dice, ¿podrías poner la de la factoría? Perdóname, ya la pusimos con mucho gusto y bienvenida. Qué bueno que te estás reportando, esperamos sean más veces. Querida, dice Juan Manuel, ¿me puedes poner Te Amo de los Mier? Ahorita la ponemos, Juan Manuel, con mucho gusto, tú no te preocupes. ¿Qué onda, amiga Obdulia?
13: Hola, Ingrid, buenas tardes. ¿Me puedes poner una canción, por favor? La de Zoe, la de Labios Rotos, por favor. Saludos para Pedro, para Concepción. Saludos para ti y todos los que estén en cabina. Gracias.
12: Gracias, Obdulia. Saludos a Conchita, Pedro. Hablando de Conchita, mira, Ingrid, te puedo pedir un favor. Si te da tiempo, me podrías complacer con una canción. A ver si de casualidad tienes alguna de Gloria Trevi. Muchas gracias y disculpa las molestias. No te preocupes, Conchita. Te mando un abrazo. Ya son las 3:36. Vámonos con más música. Estás en las de gorra a través de Sol FM. Ya suenan los Mieres. Esto se llama Te Amo. Son las 3:36.

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11: Ya son las 3 de la tarde, 50 minutos a través de Sol FM 101.3. Estamos en las de gorra. Oigan, estamos en un en vivo en TikTok. Por si quieren unirse, aquí andamos en nuestro en vivo en mi TikTok, Ingrid Moncada. Por si quieren, aquí estamos preguntando. Vaya, son las 3 de la tarde, 50 minutos. No le cambies. Vámonos con más música. Este tema que me pidió mi amiga Conchita de Gloria Trevi, El Favor de la Soledad. Ya son las 3 de la tarde con 50 minutos. ¡Woo!

Ya son las 3:54 y bueno, ya estamos despidiendo esta hora de las de gorra. Hasta las 4 de la tarde nos vamos a ir al servicio informativo Radar. Recuerda que yo voy a estar contigo hasta las 5 en Sol FM 101.3. Si quieres conectarte a nuestro en vivo, aquí estamos en vivo y a todo color en nuestro TikTok. Ay, estoy como Ingrid Moncada, ahí andamos pues echando chismecito. Así que ya saben, ya son las 3:55, no le cambies. Vámonos con este tema que me pidieron de la banda MS, No Elegí Conocerte. Ya son las 3:55.

te acabó el 20, aquí paramos con las complacencias. 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

0: inicia la marcha de trabajadores del IMSS en Puebla. Inició la marcha pacífica de trabajadores del IMSS en Puebla. El contingente recorrerá el Boulevard 5 de Mayo hasta llegar a las instalaciones sindicales. De acuerdo con los participantes, son aproximadamente 2.000 trabajadores. En más de la información, el alcalde Pepe Chedraui encabezó la estrategia Guardianes de la Paz en el IPN, con la participación de autoridades de los tres niveles de gobierno para coordinar acciones de seguridad. Un hombre perdió la vida tras ser atacado con arma de fuego en la calle 13, en el conjunto habitacional Bosques de San Sebastián, en la ciudad de Puebla. De acuerdo con el reporte, los paramédicos acudieron al lugar y confirmaron que ya no contaba con signos vitales. 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En más de la información, Atlixco pone en marcha una nueva obra vial. La alcaldesa Ariadna Ayala informó sobre el inicio de la rehabilitación de la calle 19 Oriente, que contempla más de 1.704 metros cuadrados de pavimentación asfáltico, desde Miguel Negrete hasta Avenida Independencia, para facilitar el tránsito en la zona. El clima en estos momentos es de 25 grados. Hasta aquí la información. Te invito a que no se despegue de 5 Radio, comunicación efectiva. En la consola Martín Tapia, en el radar, le informó Mariana Meneses. Excelente tarde.
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0: son las 4 de la tarde con 50 minutos. ¡Ya me voy! Muchísimas gracias por haberme acompañado, Patti. Gracias por los helados, amiga Patti. Va a ir al centro. Muchas gracias, Patti. Te mando un abrazo, un beso. Nos escuchamos el día de mañana. Mañana regreso en punto de las 8 de la mañana. Voy a estar de 8 a 10.
1: Despacio.
0: Y de 2 a 4 de la tarde el día de mañana, miércoles. Gracias por haberme acompañado. No le cambien. Recuerden que en punto de las 5 viene mi compañera Arely Cabrales. Va a estar con ustedes de 5 a 8. Y en punto de las 8 llega mi amiguísimo Ryan Rayo. Va a estar de 8 a 12 del medio de la media. Ya son las 4 con 51 minutos. Gracias por haberme acompañado. Nos escuchamos el día de mañana. Y buenas tardes.

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1: Congreso de Puebla alerta sobre llamadas falsas al 911. Buenas tardes, soy Jesús Lemos y esta es la información más importante de la última hora. Le quiero comentar que el Congreso del Estado de Puebla convocó a la Secretaría de Seguridad Pública a realizar una campaña para el uso responsable del 911, luego de que el 73.9% de las llamadas fueron falsas durante 2025 en Puebla. Esto lo señaló la diputada local del Verde Ecologista de México, Lupita Vargas Vargas.
2: Las cifras reflejan la dimensión de esta problemática. De acuerdo con la Estadística Nacional de Llamadas de Emergencia, al número único 911, durante 2025, Puebla registró aproximadamente 2.3 millones de llamadas, de las cuales 1.7 llamadas fueron clasificadas como improcedentes. Esto significa que el 73.9% de las llamadas no correspondieron a emergencias reales, mientras que únicamente el 26.1% requirió atención por parte de los servicios correspondientes.
1: En otros temas le quiero informar que la presidenta municipal de San Pedro Cholula, Tonantzin Fernández Díaz, confirmó el relevo en la Secretaría de Seguridad Pública de aquel municipio donde llegó el capitán Juan Villegas. En los temas nacionales le quiero platicar que revela Omar García Harfuch el móvil que provocó masacre de 12 reos en el penal de Mazatlán. Todo partió por las diferencias entre los internos. En los temas internacionales le quiero dar a conocer que el Papa León XIV fue diagnosticado con cáncer de pulmón. El Vaticano reveló detalles sobre el tumor que le extirparon.

0: 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La temperatura ambiente en este momento de Puebla capital es de 22 grados centígrados. Hasta aquí la información más importante generada en la última hora. Lo invitamos a seguir con las noticias de Puebla, México y el mundo en Red Ciudadana, en las cuentas oficiales de 5 Radio Comunicación Efectiva y por supuesto también en el 1120 de amplitud modulada en la consola digital. Don Martín Tapia, en los micrófonos del radar, le informó Jesús Lemus. Muy buenas tardes.
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14: 5:19.

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1: ¿Y cómo andamos?
2: 5 de la tarde con 29 minutos, efectivamente. Esto se llama Andamos Ready.

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7: 5:35.

7:41. Dice por aquí: hola, coqueta, buenas tardes. ¿Me podrías mandar mi horóscopo, porfa? Soy Aries, de parte de Mayra. Ahorita con todo gusto te lo checo. Tengo saludos, saludos para mi hija Fidelia Soriano, para Félix, para Juan, para Pedro, para Sergio, que nos están sintonizando por allá por Santana Cosautla, de parte de la terminación 18. Además tengo saludos, saludos para la familia Castro, que nos están sintonizando por allá por San Buenaventura, Nealtica. A usted que nos está acompañando en esta tardecita, tarde calurosa, echarle muchísimas ganas. Y te recuerdo, nuestras líneas de contacto: teléfono directo, teléfono en cabina, 244-445-1550. Apriétale el microfonito, graba tu saludo, graba tu WhatsApp audio y mándalo al 244-140-91.

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2: Seis de la tarde en punto y este es el informativo Radar con la información más importante de la última hora. Elementos de la Policía Municipal y socorristas localizaron el cuerpo de un hombre en un paraje en San Juan Tetla, en San Lorenzo Chiautzingo. De forma preliminar, se presume que la causa de muerte habría sido broncoaspiración. La Fiscalía General del Estado realizó el levantamiento del cadáver. Ricardo N., de 33 años, conocido como El Chiquis, fue identificado como el hombre que perdió la vida este lunes tras una agresión en la calle 4 Sur, cerca del Centro de Salud de San Marcos, Necoxtla, Junta Auxiliar de Tehuacán. Desmantelan en Tepeaca un sistema de videovigilancia ilegal integrado por 9 cámaras instaladas en postes de la vía pública. Presuntamente estaría relacionado con un grupo delictivo dedicado al robo de gas LP. En el Día Mundial de la Alimentación, el gobernador Alejandro Armenta llamó a promover hábitos saludables, prevenir enfermedades y garantizar el acceso a productos nutritivos. Cuautlancingo incorporó un camión de volteo con capacidad de 40 toneladas para reforzar la rehabilitación de drenajes sanitarios, canales pluviales y alcantarillado. Esto lo informó el alcalde municipal Omar Muñoz. El clima hasta este momento es de 23 grados centígrados. Hasta aquí la información más importante hasta el momento. Lo invito para que siga en sintonía de 5 Radio Comunicación Efectiva. Martín Tapia en los controles y Gregorio Varela en el micrófono. Les informamos que tenga usted muy buena tarde.
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